0: AM te da la hora.
1: 18 horas con un minuto.
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1: 18 horas con 4 minutos.

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0: 18 horas con 15 minutos.
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18 horas con 35 minutos.

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1: 18:52 minutos.
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4: 19 horas con 3 minutos.

Muy buenas noches, qué placer poderles saludar. 7:05 en lo que marca reloj en Guatemala. Iniciamos la programación con fecha 21 de agosto para el año 2026. Y por supuesto, con una disculpa bastante grande. Es que había uno que otro pequeño detalle por acá con la vía telefónica. Y más que no haya querido complacer. El día de ayer ingresaron mensajes que hasta hoy estoy viendo, por cierto. Mil disculpas. Saludos para los amigos en San Francisco el Retiro. Sí, sería amable de complacer con dos canciones, una de Corazón de Otro y la otra es de Contra el Diablo, del Ángel del Corrido. Gracias, escuchando a un amigo en San Francisco, dice gracias. Mil disculpas a los amigos y amigas allá en la parte alta de este bello municipio de Pilco. A mi compa Cheyo también por ahí me solicitaba canciones desde el miércoles, miren nada más. Es que todavía estábamos pendientes de la vía personal, más no del de la radio. Vamos a iniciar con esto que tenemos programado ya para esta hora. El grupo se llama Golpes y Besos de Fugitivos, pero no era la canción, hombre, esta es la buena. ¡Ay, ay, ay, ingrata! Vamos a hacer un espacio, un pequeño momento nada más, porque nos vamos a ir a una cena respectiva por ahí. Ya me gastando la carne, dice. Hola, especiales, buenas noches, bienvenidos y bienvenidas. Saludos para los amigos de San Francisco Retiro, para mi compa.

Una, nos vamos a la rolita para los amigos de San Francisco, el Retiro. Vamos a ver dónde está la canción por acá. Pero noche 7 con 9 minutos. Un poquito tarde, pero seguro. Vamos a hacer un mix de las canciones que están pendientes. ¿Qué les parece? Muchas gracias, amigos, amigas, a los de San Francisco, el Retiro. Buenas noches a mi compa Liceo también. Le voy a hacer un mix de las canciones para que vean, pues. Bienvenidos, bienvenidos, 7 con 9 a los comer carreros de toda Guatemala. Y por supuesto, también le damos la bienvenida a mi compa. Dale travieso ya por acá con nosotros.

Vamos con eso, otro bonito juego, amistad, en esta hora de la tarde. A petición de mi compa Cheyo. Bueno, con gusto, miraría de los bookies, amándote de fugitivo, y esa ya la causa de temerario. Vámonos, pues.

0: Se llama Mironía. Vamos a hacer una masa, tenemos de fugitivo, dice mi compa travieso, ahí se la va a tirar al aire. ¿Qué dice? ¿Cuál es mi compa?
1: Saludos al compa del liceo en Barrio Chapalá, que está en full sintonía a la 90.1 en la estación de la raza. Vamos con algo de... Dispositivo de...

mi compa Cheo, claro. Me disculpa, si es que el día de ayer no sé qué pasó, pero no se podía ingresar. Y así pues nomás uno que otro mensaje pudo ingresar.

uy, uy, uy, uy, tenga mucho cuidado, cuando se le toque amar, date la manera de dar, ¿qué? Un 50-50. Te lo confieso que lo he vivido en carne propia. Y es más feliz la persona que se deja amar intensamente que la que ama así brutalmente. Dicen que el amor no mata, pero pendejo. Así que tenga cuidado, vámonos con esto. ¡Ay, ay, ay! ¡Ingrata! ¡Salga la causa! Los 50 pesos románticos de terario. Vámonos con esto, pues. ¡Rodríguez, copa, Lucero! Ahí es ya palabra, última onda.

0: Yuyu y Ingrato. Vamos con la mano, mi compa. ¿Cuál es la canción, mi compita?
1: Se llama de los Bukis, Marco Antonio Solís, viéndolo bien. Saludos para la morenita consentida en la zona cero.

Entre damas y caballeros, no quisiera irme, pero me tengo que ir. La voy a dejar sin carnita. Saludos para mis amigos, los Puchungis, por acá cerca de la 90.1. Puchungi Mayor. Bueno, 7:26 minutos, mi compa. Nos vemos.

0: 18:06 p.m. Con permiso, que se la pasen bien. Saludos al señorón Freddy Vicente y a su respectiva dama de compañía. Saludos. Nos vamos a visitar.
1: Es que bueno,
0: le queríamos complacer con una rolita, pero la estuvimos haciendo una pregunta. Sí, hasta el día lunes y viene la invitación. Total, le mandamos saludos al señorón y a su respectiva dama de compañía. Vamos con algo de Leandro y Leonardo.

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1: Bueno, es originaria de Leandro y Leonardo, pero hoy la canta el señor Jaime Espinosa, de la agrupación más buscada del planeta. Los Fugitivos. Compartir, espero que se lo pasen muy bien. Con gusto y un placer haber estado en este pequeño espacio. Saludos para los amigos de la Tierra de los Cuervos. Para el que está en la hora de la cena, buen provecho. Este es inmenso, dice el señor. Estamos unidos en el espacio Fugitivo, con permiso. Esperamos que se la pase muy bien. Hasta el lunes, si el ciudadano lo permite. Claro, el punto de las 18 horas 6 de la tarde.

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0: 19:49.
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0: AM te da la hora.
1: 20 horas con un minuto.
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1: 20 horas con 4 minutos.

maestro David de Jesús, el gobernante de Dios. Hoy, mi querido hermano, mi querida familia, es un programa especial donde abro mis líneas telefónicas, mi querido hermano, para que usted pueda llamar, para que usted pueda preguntar en vivo y en directo, mi querida familia, si lo que le está pasando es algo natural o si lo que le está pasando es sobrenatural. Hoy, mi querido hermano,

0: escuchas. Hoy, mi querido hermano, mi querida familia, hoy prometo en el nombre del Padre, del Hijo y del Espíritu Santo aclarar sus dudas, despejar su mente y poderle ayudar a usted a encontrar la verdad y decirle la verdad. Recuerde, mi querido hermano, que muchas veces hemos sido víctimas de enfermedades raras. Hemos sido víctimas, mi querido hermano, de envidias, de brujerías, de hechicerías. Por eso es que muchas veces que nos proponemos poner un negocio, lastimosamente a los pocos meses nos toca quitarlo porque fracasamos. Por eso es que cuando pensamos emprender un viaje, mi querido hermano, mi querida familia, lastimosamente las cosas nos salen mal, no podemos llegar hasta nuestro destino, porque hay personas envidiosas, hay gente, mi querido hermano, que se aprende tu nombre, se aprende tu fecha de nacimiento y te hace envidias, te hace brujerías, te hace hechicerías, para que vos no puedas salir adelante, para que vos fracases, para que lastimosamente, mi querido hermano, pases enfermo y ellos se rían de ti. Hoy, mi querido hermano, mi querida familia, te voy a hablar con la verdad sin pelos en la lengua. Si lastimosamente esa enfermedad o eso que tú tenés es por medio de una brujería, con solo tu nombre y tu fecha de nacimiento, yo puedo ver tu pasado, tu presente y tu futuro. Recuerde que estamos en vivo y en directo, y si quiere llamar en este momento y preguntar, con mucho gusto le vamos a responder. Me está haciendo señas el ingeniero de cabina. Tenemos ya la primera llamada al aire. Hola, bienvenido al programa.
1: Hola, maestro, le saluda José Hernández.
0: ¿Primera vez que me llama, José?
1: Sí, maestro, es primera vez. Yo le llamo de aquí, de Los Ángeles, California, de Estados Unidos.
0: Dígame su nombre y su fecha de nacimiento, o usted me llama para darme las gracias porque ya me ha visitado o ya me ha llamado.
1: No, maestro, el que lo visitó fue un familiar, fue mi hermano. Pero el motivo de mi llamada es para darle las gracias por haber ayudado a mi hermano, protegiéndolo y entregándole la medalla milagrosa de San Gregorio. Con esa medalla la protegió todo el camino peligroso que cruzamos para llegar hasta aquí en Estados Unidos. Mire que gracias a Dios, él ya desde hace 4 días está aquí con nosotros. Gracias a la medalla de San Gregorio, él no pasó ningún peligro. Maestro, déjeme darle las gracias de parte de toda la familia, porque mire, antes que mi hermano llegara, no teníamos trabajo ninguno de nosotros, pero la medalla de San Gregorio que usted le dio, la colgamos en la sala de la casa, y viera cómo nos han llamado de diferentes compañías para poder ir a trabajar.
0: Gloria al Padre, maestro. Gloria al Hijo. Permitime que te interrumpa, mi hijo. Me alegra mucho escucharme muy bien. Me da mucha felicidad, me da mucha alegría, mi hijo, saber que bendito sea mi Padre Celestial, tu hermano ya está allá con ustedes. Me da mucha felicidad, mucha alegría, mi hijo, saber que la medalla milagrosa de San Gregorio fue entregada personalmente a tu persona. Y me da mucha alegría, mi hijo, saber que ahora ya tienen trabajo. Bendito sea nuestro Padre Celestial y bendito sea nuestro trabajo, mijo. Me alegra bastante que, bendito sea Dios, en tan poco tiempo pudiste ver este logro, pudiste ver este cambio, y bendito sea Dios, ya tenés a tu hermano allá contigo. Te mando un fuerte abrazo, gracias por llamar y gracias
1: por maestro. Participar. Gracias, maestro. Amén, amén.
0: Dios te bendiga, mijo. Papel y lápiz en mano, mi querido hermano, papel y lápiz en mano, mi querida familia, para que puedas anotar el número exacto y la dirección exacta del maestro David de Jesús. Recuerda que si me quieres visitar, es muy importante que apartes tu consulta, porque son cantidades de personas las que me siguen viniendo, las que me siguen visitando. 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

0: 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Me está haciendo señas el ingeniero de cabina. Tenemos una nueva llamada. Hola, bienvenido al programa.
1: Sí, buen maestro, aquí me saluda Daniel Martínez, que quería una consulta, ¿verdad?
0: Daniel, muchas gracias por llamar y muchas gracias por participar. Permítame su nombre completo y su fecha de nacimiento.
1: Mi nombre es Daniel Martínez Juárez, 1988.
0: 1988. Bueno, don Daniel, si usted está llamando es porque usted está en el derecho de saber la verdad y yo estoy en la obligación de decírsela. Don Daniel, pero según este nombre y esta fecha de nacimiento que usted me está dando, puedo ver envidias, puedo ver brujería y puedo ver que usted está luchando contra un vicio y que lastimosamente no ha podido salir de él.
1: Sí, así es, porque estoy pasando por un momento así difícil, ¿verdad, maestro? Lo que pasa es en el vicio del alcohol, ¿verdad? Y tiene que yo tomo todos los días y aunque...
0: Sí, don Daniel, sí. Mire, no nos vamos a extender porque el tiempo en la radio es corto, pero permítame decirle, don Daniel, que esto que a usted le está pasando, aquí lo estoy viendo yo según su nombre y su fecha de nacimiento, esto no es natural, don Daniel. A usted lastimosamente le pusieron una envidia, el brujo le hizo una trampa, le dieron una bebida o le dieron una comida, usted se lo comió sin darse cuenta o se bebió lo que le dieron y lastimosamente ahí iba la brujería, ahí iba la envidia, ahí iba la hechicería. Lo invito a que me visite personalmente, don Daniel, yo le voy a ayudar a curarlo, escuche muy bien, lo voy a hacer vomitar esa envidia, esa brujería, esa hechicería que a usted le dieron por la comida y, escuche muy bien, le voy a mostrar el rostro de la persona que le hizo esta brujería. No para que me metan problemas, don Daniel, porque a mí los problemas no me gustan. Lo hago por muchas veces caras vemos, corazones no sabemos, don Daniel.
1: Claro, maestro, yo le estaré visitando el día de mañana, primeramente Dios, ¿verdad? Usted me dice si tendría que llevar algo, ¿verdad?
0: Mire, solo tráigame 3 veladoras rojas, don Daniel, y 3 veladoras blancas. Con eso yo le voy a ayudar a usted a que usted quite ese bloqueo que le pusieron, a que usted quite esa brujería que le hicieron y usted se dé cuenta con sus propios ojos quién es su amigo y quién es su enemigo. Amén.
1: Amén, maestro. Amén, maestro.
0: Bueno, don Daniel, muchas gracias por llamar y muchas gracias por participar.
1: Bueno.
0: Amén.

0: 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Que no se te olvide, mi querido hermano, mi querida familia, que estamos en vivo y en directo. Ya casi se me termina el horario del programa, mi querido hermano, pero me está haciendo señas nuevamente el ingeniero de cabina que tenemos una persona más al aire. Da tiempo para una llamada más. Hola, bienvenido al programa.
1: Hola, maestro. Gracias por estar.

0: chupadera de amigos, ahora terminó, hijo, en muchos días de borrachera, en muchos días tirado.
1: Sí, maestro, es cierto, maestro. A veces me he quedado tirado en la calle, maestro. No me da vergüenza, maestro, decirlo, porque yo lo que quiero es que usted me cure, maestro.
0: Yo te voy a curar. Me vas a visitar personalmente, Esteban. Yo te voy a ayudar en poder sacar esa maldad, esa brujería que te hicieron, porque lo que vos tenés, aquí lo estoy viendo yo, es que lastimosamente hay una sombra negra, una envidia, un acto de brujería que le hicieron a tu nombre y a tu fecha de nacimiento para que vos no dejes de tomar. Por eso te digo, visítame personalmente, mijos, y yo te voy a curar personalmente. Te voy a sacar esa maldad por tu boca, por donde quiera que salga, pero esa maldad va a salir aquí en mi altar y te voy a mostrar el rostro de la persona que te está haciendo este daño.
1: ¿Qué día podría visitarlo, maestro?
0: Venite hoy mismo, hijo, venite hoy mismo, que estoy atendiendo todos los días. Y si me querés que te aparte tu consulta para el día de mañana, con mucho gusto te aparto tu consulta para el día de mañana, Esteban.
1: Entonces hoy lo estaría visitando, maestro, por la tarde, maestro.
0: Te venís para el Parque Central, buscás la Iglesia Católica, te parás en la puerta de la Iglesia Católica y me llamás. Me llamás, yo voy a salir a traerte personalmente, te voy a mostrar quién te hizo esta brujería, te voy a curar, te voy a dar un riego espiritual que nosotros traemos para que lo regues en tu casa, para que toda esta envidia, esta brujería que te hicieron se vaya y para que saques esa maldad que tenés adentro. Amén.
1: Sí, maestro, gracias,
0: bueno,
1: maestro.
0: Pero Esteban, gracias por llamar y gracias por participar.
1: Bueno, maestro, gracias.
0: Amén. Lastimosamente el tiempo es muy corto, mi querido hermano. Lastimosamente el tiempo una vez más ha terminado. Lastimosamente este programa una vez más ha llegado a su final. Pero no me voy a ir sin antes recordarle, mi querido hermano, mi querida familia, si usted está enfermo, si usted sigue enfermo, si usted sigue con ese vicio, es porque usted quiere. 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Dios me los bendiga, nos vemos hasta una próxima. Amén.
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0: 20:43.
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Dándole con 20 horas con 51 minutos.

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0: ¿dónde y dónde anduviste?
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0: Pues yo anduve en Michoacán y me traje 500 kilos.
1: Eso suena bien.
0: Como quien dice, somos más peligrosos que el mentao chupacabras. En otras palabras, somos unas chuchas cuereras. ¿Qué le parece el farallón para celebrar nuestros jales?
1: Vamos entrando, compa.

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2: 22:10.
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2: 22:33. 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

0: 22 horas con 45 minutos.
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Jeremías 33:6.

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1: 23 horas con 8 minutos.

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1: 23 horas con 32 minutos.

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0 horas con 27 minutos. 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

37 minutos.

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1: Cero horas con 49 minutos.

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1: Es la 1:02.

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2: Es la una con 10 minutos.

Es la 1:21.

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1: Y es la 1:54.

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0: Joana, ya te tocan tus medicamentos, de ahorita vamos a administrarte esta dosis. Vamos a darte un pequeño paseo y vamos a tu habitación, ¿vale?
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0: 2 horas con 53 minutos.
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3: 3 horas con 7 minutos.

0: 3:21.
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4:10. 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

4 horas con 22 minutos.

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0: 4:33.
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1: Así como lo acaba de escuchar en este momento por medio de nuestra intro, le damos la bienvenida a un programa más del Cristo Negro de Esquipulas con su servidor Pedro Tomás de la Cruz, maestro espiritual, altamente poderoso, grande en sabiduría. Me presento, le saludo y que Dios derrame bendiciones para cada uno de ustedes en sus hogares, en sus trabajos, donde quiera que ustedes se encuentren. Dios lo proteja en sus caminos, en carretera, en el nombre de Dios. Le damos la bienvenida a un programa más, Señor bendito, personas oyentes, que en este momento ustedes escuchan este programa espiritual. Soy un maestro catalogado por ser muy bueno espiritualmente. Si usted es una persona que en este momento está pasando por una situación extraña, una enfermedad, un problema, pare de sufrir, deje de sufrir, llámeme, venga a mi casa espiritual, salga adelante, elimine esa enfermedad, elimine esa deuda, elimine ese fracaso. Yo lo invito para que usted sea una persona levantada, una persona fuerte, una persona que realmente logra lo que se propone. A veces en nuestros caminos hay trampas, a veces en nuestra vida nos topamos con gente mala, que por la espalda te hace brujería. No les voy a hablar algo extraño, es algo normal. En cualquier ciudad, pueblo, municipio, hay personas que trabajan espiritualismo. Hay personas de que solamente se dedican a hacer maldad. Si usted se mete a problemas con tal persona, téngalo por seguro que no le van a hacer nada de frente para no tener problemas con la justicia, pero sí te van a hacer una brujería para que tú fracases. Si tú en este momento estás pasando por una enfermedad sobrenatural, si usted no le está saliendo bien lo que usted desea, o usted en este momento ha tenido mala suerte en el pisto porque no le rinde su dinero, está metido en una gran deuda, o usted quiere viajar a Estados Unidos y no ha logrado pasar, llámeme a mi número de teléfono. En este momento estamos en vivo y en directo. Usted puede sonar al aire en el nombre de Dios ahora que estamos en vivo y en directo. Si no, usted me puede llamar después de mi programa en privado. En este momento estamos dando el inicio a este trabajo espiritual. Estamos haciendo que muchas personas puedan salir adelante y puedan lograr sus metas. Usted es capaz. Tú también eres capaz, yo soy capaz, todos somos capaces de lograr lo que nos proponemos en el nombre de Dios. Cuando usted está pasando por un momento difícil y se está ahogando en un vaso de agua, es mejor estar en buenas manos. Y en este momento las buenas manos son las mías. Yo tengo la sabiduría, yo tengo la capacidad para poderte apoyar en el nombre de Dios. Estoy dando amuletos, estoy haciendo trabajos espirituales, estoy sacando entierros, estoy haciendo amarres, estoy levantando negocios, estoy curando enfermedades naturales y sobrenaturales en el nombre de Dios. Mi número de teléfono es 31672055. En el nombre de Dios vamos a dar inicio a este programa por medio de llamadas que ahorita me está haciendo señas el ingeniero de cabina de que ya tenemos una llamada en vivo y en directo. Ahorita la vamos a poner en altavoces, pero antes que nada apunte mi dirección, apunte mi número de teléfono, guárdelo porque nos va a servir en algún momento, si no es que en este momento nos urge darle una solución a un problema que estamos pasando en este momento. Papel y lápiz para que pueda apuntar nuestro número de teléfono y usted pueda también llamar para participar en este momento que estamos en vivo y en directo. 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Me está haciendo señas el ingeniero de cabina de que ya tenemos una llamada en línea. Vamos a ponerla a los altavoces. Aló, ¿cuál es su nombre?
2: Aló, maestro, mi nombre es Modesto Zacarías Mejía Lucas.
1: Muy buenas.
2: De Chantra, Huehuetenango.
1: Muy buenas, hermanito. Regáleme su fecha de nacimiento, por favor. Usted se encuentra...
2: El 7 de enero de 1975.
1: Permítame. ¿7 de enero?
2: De 1975.
1: 1975. Me dijo...
2: Así es. Zacarías Mejías Lucas.
1: Muy bien, bueno. Póngame mucha atención, pues, por favor, porque usted me está llamando a mí con la intención de saber la verdad, y yo estoy acá para decirse. Primero que nada, hermanito, tenga mucho cuidado. Lastimosamente, las cosas no están saliendo bien hoy en su vida. Yo sé que usted es una persona trabajadora, de buenos sentimientos, una persona muy noble, pero ahorita las cosas están saliendo mal. Me refiero a su salud. Yo puedo ver que usted tiene un gran problema en lo que viene siendo en sus pies, en sus manos, que usted siente que se le duermen, que ya no puede caminar bien, porque lastimosamente ha habido mucha enfermedad, y ya has buscado ayuda, no solamente espiritual, sino también has buscado ayuda con doctores profesionales, pero ¿te han curado o no te han curado?
2: Fíjate, hermanito, que te soy sincero, no, maestro.
1: Mire,
2: no me han curado.
1: Yo le voy a hablar claro y le voy a ser sincero en este caso, porque usted está siendo prácticamente sincero conmigo también. Lastimosamente, los lugares donde usted ha ido no han tenido la capacidad ni la sabiduría para poderlo ayudar. Porque lastimosamente lo que hay acá es una gran sombra negra. Cuando hay una sombra negra, me refiero a que alguien le fue a hacer una maldad, le fue a hacer una brujería a su persona. En un cementerio fueron a hacer cosas malas. Usted sabe que hoy en día la maldad abunda en cualquier persona. Incluso hasta en la misma sangre es donde existe la envidia más grande. ¿Es así o no es así? Lo que usted tiene que hacer, hermanito, es visitarme personalmente para que yo le pueda dar el tratamiento adecuado, la solución espiritual, porque usted tiene que hacerse una limpia y al mismo tiempo una protección. Se va a realizar un quemado, una ceremonia maya, para poderle devolver su salud. Me está diciendo que es del año 1975. Prácticamente usted es una persona que aún está entrando a la tercera edad, ni siquiera tiene una edad alta y ya está padeciendo de problemas reumáticos. ¿Es así o no es así?
2: Así es. Hermanito, perdone, ¿qué cuesta la consulta?
1: Solamente 100 quetzales nada más, hermano. Solamente 100. ¿De dónde me dijo que me saluda?
2: De Chantra, Huehuetenango.
1: Ah, muy bien. Visíteme entonces personalmente, hermanito. Venga, si usted puede, lo más pronto posible, porque su enfermedad es un problema grave. Incluso hasta usted tiene que pagarle a alguien para que lo ayude a caminar. ¿Es así o no es así, mi hermano?
2: Así es, maestro. Entonces yo saldría a las 4 de la mañana de acá, porque yo tengo un compromiso en mi pueblo a mediodía. Estoy llegando a las 7 de la mañana a su casa espiritual, maestro.
1: Va, está bien, hermanito. Entonces, mañana yo le voy a apartar su consulta a las 7 de la mañana. Que tenga un feliz día. Esperamos verle pronto. Dios te bendiga.
2: Gracias, igualmente.
1: Bueno. Me está haciendo señas el ingeniero de cabina de que ya tenemos una llamada en vivo y en directo. La vamos a poner en los altavoces, pero antes apunte mi número de teléfono, 31-67-20-55. Repito, 31-67-20-55. Aló, ¿cuál es su nombre?
3: Raimundo Speck López.
1: Muy buenas, hermanito Raimundo, ¿de dónde me saluda?
3: Cuco de Huehuetenango.
1: Muy bien, regáleme su fecha de nacimiento, por favor. Le voy a regalar un estudio espiritual en este momento.
3: 18 de octubre de 1987.
1: Muy bien, permítame un momento, permítame. Muy bien, primero que nada, póngame mucha atención, por favor, porque usted me está llamando a mí con la intención de saber la verdad y yo estoy acá para decírsela. ¿Estamos de acuerdo? Primero que nada, hermanito, pues déjeme felicitarlo, porque yo claramente puedo ver a una persona de buenos sentimientos, un hombre pues trabajador, pero puedo ver que en este momento tu negocio está muy bajo. Yo puedo ver que usted es una persona que tiene negocios, es una persona que realmente se dedica al comercio, pero lastimosamente ahorita las cosas no le están saliendo bien, más que todo el pisto ya no le está rindiendo y está teniendo mala suerte en el dinero. ¿Es así o no es así?
3: Correcto.
1: Bueno, mire, lo que usted tiene que hacer en este momento, primero que nada, es tener mucho cuidado, porque le voy a hablar claro. Lastimosamente hay una sombra negra. Usted tuvo lo que viene siendo pues una mujer en su vida aparte de su familia. Me refiero a un amante y le voy a hablar claro. Perdón que se lo diga, pero le tengo que hablar con la verdad. Lastimosamente una mujer que ha llegado a su vida y lastimosamente hubieron problemas y esta mujer lo que fue hacerle un daño en un cementerio. Como usted decidió componer las cosas en su hogar, esta mujer quedó dolida, quedó enojada y le fue a hacer una gran brujería en un cementerio. Por eso ahorita usted se está viniendo para abajo. El pisto se le está yendo. Los clientes ya no lo están llamando. Más que todo, usted se está quedando en la nada. ¿Es así o no es así, hermanito Raimundo?
3: Correcto.
1: ¿Por qué mejor no me visita personalmente para que yo le pueda dar un amuleto para levantar su buena suerte? El amuleto le va a servir de protección, pero usted tiene que hacerse una limpia. Tiene que hacerse una limpia, mi hermano, para poderse levantar, porque si no, le voy a hablar claro. Usted va a fracasar y va a caer al suelo, ya no se va a volver a levantar.
3: ¿Cuánto cuesta la consulta?
1: Solamente 100 quetzales, mi hermano. Solamente 100 quetzales. ¿De dónde me dijo que me estaba llamando?
3: De Cuico, Huehuetenango.
1: Va, muy bien. Véngase para acá, para la terminal de buses de aquí de Xela. No me busque en otro lugar porque no me va a encontrar. Véngase para la terminal y cuando esté en la terminal de buses me llama y me dice: maestro, me encuentro aquí en la terminal. Estoy vestido de tal color de ropa. Venga a traerme. ¿Estamos de acuerdo?
3: Mañana llego a Xela en la terminal.
1: ¿A qué hora más o menos estaría por acá?
3: Pues, como a las 10 de la mañana probablemente.
1: Va, estamos a la orden, hermanito Raimundo. Que tenga un feliz día. Dios te bendiga. Pero de esta manera estamos atendiendo las llamadas en vivo y en directo. Si usted es una persona que también quiere llamar para participar, me puede llamar al 30-32-11-86. Vuelvo y repito, 30-32-11-86. Si usted es una persona que está escuchando el programa, pero usted le da pena, no quiere que nadie lo escuche, usted me puede llamar después del programa completamente en privado. Mi línea telefónica sigue atendiéndose las 24 horas del día. Usted me puede llamar en la mañana, a mediodía, en la tarde o en la noche. Usted me puede llamar a cualquier hora y usted puede platicar conmigo completamente en privado. También usted me puede escribir al WhatsApp. Usted puede comunicarse conmigo a través de las redes sociales al 31-67-20-55. Vuelvo y repito, 31-67-20-55. Usted se puede comunicar conmigo las 24 horas del día. Me está haciendo señas el ingeniero de cabina de que ya mi programa llegó a su final. Pero antes de despedirme, yo les agradezco a ustedes por la fiel sintonía, por escucharme en el nombre de Dios, porque estamos ayudando espiritualmente a muchas personas, curándolos espiritualmente de todo tipo de brujería. Estamos sacando entierro, estamos haciendo protecciones en el nombre de Dios. Usted me puede llamar, me puede escribir, se puede comunicar conmigo en el nombre de Dios al 30 32 11 86 30 32 1186. Que el Señor les bendiga, que tengan un excelente día lleno de bendiciones. Amén.
4: 4:58.
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4: 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Jeremías 33:6.
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2: 5 horas con 36 minutos.

0: Vamos, Paredes, ya te traíamos en la lista.
1: Sí, comandante, pero no ha de ser por mucho tiempo.
0: Ya lo verá. ¡Súbete! ¡Llévenselo! Jefe, agarraron a Paredes. Sí, en un retén, allá en Sonora.

maestro David de Jesús, el gobernante de Dios. Hoy, mi querido hermano, mi querida familia, es un programa especial donde abro mis líneas telefónicas, mi querido hermano, para que usted pueda llamar, para que usted pueda preguntar en vivo y en directo, mi querida familia, si lo que le está pasando es algo natural o si lo que le está pasando es sobrenatural. Hoy, mi querido hermano, que estamos en vivo y en directo, prometo...

0: querida familia. Hoy prometo en el nombre del Padre, del Hijo y del Espíritu Santo aclarar sus dudas, despejar su mente y poderle ayudar a usted a encontrar la verdad y decirle la verdad. Recuerde, mi querido hermano, que muchas veces hemos sido víctimas de enfermedades raras. Hemos sido víctimas, mi querido hermano, de envidias, de brujerías, de hechicerías. Por eso es que muchas veces que nos proponemos poner un negocio, lastimosamente a los pocos meses nos toca quitarlo porque fracasamos. Por eso es que cuando pensamos emprender un viaje, mi querido hermano, mi querida familia, lastimosamente las cosas nos salen mal, no podemos llegar hasta nuestro destino, porque hay personas envidiosas, hay gente, mi querido hermano, que se aprende tu nombre, se aprende tu fecha de nacimiento y te hace envidias, te hace brujerías, te hace hechicerías, para que vos no puedas salir adelante, para que vos fracases, para que lastimosamente, mi querido hermano, pases enfermo y ellos se rían de ti. Hoy, mi querido hermano, mi querida familia, te voy a hablar con la verdad sin pelos en la lengua. Si lastimosamente esa enfermedad o eso que tú tenés es por medio de una brujería, con solo tu nombre y tu fecha de nacimiento, yo puedo ver tu pasado, tu presente y tu futuro. Recuerde que estamos en vivo y en directo, y si quiere llamar en este momento y preguntar, con mucho gusto le vamos a responder. Me está haciendo señas el ingeniero de cabina. Tenemos ya la primera llamada al aire. Hola, bienvenido al programa.
1: Hola, maestro. Le saluda José Hernández.
0: ¿Primera vez que me llama, José?
1: Sí, maestro, es primera vez. Yo le llamo de aquí, de Los Ángeles, California, de Estados Unidos.
0: Dígame su nombre y su fecha de nacimiento, o usted me llama para darme las gracias porque ya me ha visitado o ya me ha llamado.
1: No, maestro, el que lo visitó fue un familiar, fue mi hermano. Bueno. Pero el motivo de mi llamada es para darle las gracias por haber ayudado a mi hermano, protegiéndolo y entregándole la medalla milagrosa de San Gregorio. Con esa medalla la protegió todo el camino peligroso que cruzamos para llegar hasta aquí en Estados Unidos. Mire que gracias a Dios, él ya desde hace 4 días está aquí con nosotros. Gracias a la medalla de San Gregorio, él no pasó ningún peligro. Maestro, déjeme darle las gracias de parte de toda la familia, porque mire, antes que mi hermano llegara, no teníamos trabajo ninguno de nosotros, pero la medalla de San Gregorio que usted le dio, la colgamos en la sala de la casa, y viera cómo nos han llamado de diferentes compañías para poder ir a trabajar.
0: Gloria al Padre, maestro. Gloria al Hijo. Permitime que te interrumpa, mi hijo, me alegra mucho escucharme. Vamos, muy bien, me da mucha felicidad, me da mucha alegría, mi hijo, saber que bendito sea mi Padre Celestial, tu hermano ya está allá con ustedes, me da mucha felicidad, mucha alegría, mi hijo, saber que la medalla milagrosa de San Gregorio fue entregada personalmente a tu persona, y me da mucha alegría, mi hijo, saber que ahora ya tienen trabajo. Bendito sea nuestro Padre Celestial y bendito sea nuestro trabajo, mi hijo. Me alegra bastante que, bendito sea Dios, en tan poco tiempo pudiste ver este logro, pudiste ver este cambio, y bendito sea Dios, ya tenés a tu hermano allá contigo. Te mando un fuerte abrazo, gracias por llamar y gracias por
1: participar. Gracias, maestro. Amén, amén.
0: Dios te bendiga, mi hijo. Papel y lápiz en mano, mi querido hermano, papel y lápiz en mano, mi querida familia, para que puedas anotar el número exacto y la dirección exacta del maestro David de Jesús. 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

0: 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Me está haciendo señas el ingeniero de cabina, tenemos una nueva llamada. Hola, bienvenido al programa.
1: Sí, buen maestro, aquí me saluda Daniel Martínez, que quería una consulta, ¿verdad?
0: Daniel, muchas gracias por llamar y muchas gracias por participar. Permítame su nombre completo y su fecha de nacimiento.
1: Mi nombre es Daniel Martínez Juárez, 1988.
0: 1988. Bueno, don Daniel, si usted está llamando es porque usted está en el derecho de saber la verdad y yo estoy en la obligación de decírsela. Don Daniel, pero según este nombre y esta fecha de nacimiento que usted me está dando, puedo ver envidias, puedo ver brujería y puedo ver que usted está luchando contra un vicio y que lastimosamente no ha podido salir de él.
1: Sí, así es que estoy pasando por un momento así difícil, ¿verdad, maestro? Lo que pasa es en el vicio del alcohol, ¿verdad? Y tiene que yo tomo todos los días y aunque...
0: Sí, don Daniel, sí. Mire, no nos vamos a extender porque el tiempo en la radio es corto, pero permítame decirle, don Daniel, que esto que a usted le está pasando, aquí lo estoy viendo yo, según su nombre y su fecha de nacimiento, esto no es natural, don Daniel. A usted lastimosamente le pusieron una envidia, el brujo le hizo una trampa, le dieron una bebida o le dieron una comida, usted se lo comió sin darse cuenta o se bebió lo que le dieron y lastimosamente ahí iba la brujería, ahí iba la envidia, ahí iba la hechicería. Lo invito a que me visite personalmente, don Daniel, yo le voy a ayudar a curarlo, escuche muy bien, lo voy a hacer vomitar esa envidia, esa brujería, esa hechicería que a usted le dieron por la comida y, escuche muy bien, le voy a mostrar el rostro de la persona que le hizo esta brujería, no para que me metan problemas, don Daniel, porque a mí los problemas no me gustan, lo hago por muchas veces caras vemos, corazones no sabemos, don Daniel.
1: Claro, maestro, yo le estaré visitando el día de mañana, primeramente yo, ¿verdad? No sé, me dice si tendría que llevar algo, ¿verdad?
0: Mire, solo tráigame 3 veladoras rojas, don Daniel, y 3 veladoras blancas. Con eso yo le voy a ayudar a usted a que usted quite ese bloqueo que le pusieron, a que usted quite esa brujería que le hicieron y usted se dé cuenta con sus propios ojos quién es su amigo y quién es su enemigo. Amén.
1: Amén, maestro. Vaya, maestro, está
0: bien. Bueno, don Daniel, muchas gracias por llamar y muchas gracias por participar.
1: Bueno.
0: Amén.

0: 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Que no se te olvide que estamos en vivo y en directo. 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Que no se te olvide, mi querido hermano, mi querida familia, que estamos en vivo y en directo. Ya casi se me termina el horario del programa, mi querido hermano, pero me está haciendo señas nuevamente el ingeniero de cabina que tenemos una persona más al aire. Da tiempo para una llamada más. Hola, bienvenido al programa.
1: Hola, maestro. Yo quiero participar en el programa, maestro.
0: Amén, hijo, amén. Decime tu nombre y tu fecha de nacimiento, papá.
1: Mi nombre es Juan Esteban López, maestro, y nací el 13 de julio de 1986, maestro.
0: Niño divino del poder supremo. Bueno, Juan Esteban, si tú me estás llamando es porque estás en el derecho de saber la verdad. Te digo que lastimosamente por este nombre y por esta fecha de nacimiento que tú me das, puedo ver vicio. Puedo ver que lastimosamente has luchado contra un vicio y no has podido dejar de tomar, dejar de chupar.
1: Así es, maestro, así es.
0: Divino del poder supremo. Puedo ver, mi querido hijo, que lastimosamente lo que empezó con una bebedera de amigos, con una tomadera de amigos, con una chupadera de amigos, ahora terminó, hijo, en muchos días de borrachera, en muchos días tirado.
1: Sí, maestro, es cierto, maestro. A veces me he quedado tirado en la calle, maestro. No me da vergüenza, maestro, decirlo, porque yo lo que quiero es que me cure, maestro.
0: Yo te voy a curar. Me vas a visitar personalmente, Esteban. Yo te voy a ayudar en poder sacar esa maldad, esa brujería que te hicieron, porque lo que vos tenés, aquí lo estoy viendo yo, es que lastimosamente hay una sombra negra, una envidia, un acto de brujería que le hicieron a tu nombre y a tu fecha de nacimiento para que vos no dejes de tomar. Por eso te digo, visítame personalmente, mijos, y yo te voy a curar personalmente. Te voy a sacar esa maldad por tu boca, por donde quiera que salga, pero esa maldad va a salir aquí en mi altar y te voy a mostrar el rostro de la persona que te está haciendo este daño.
1: ¿Tú qué día podría visitarlo, maestro?
0: Venite hoy mismo, hijo, venite hoy mismo, que estoy atendiendo todos los días. Si me querés que te aparte tu consulta para el día de mañana, con mucho gusto te aparto tu consulta para el día de mañana, Esteban.
1: Entonces hoy lo estaría visitando, maestro, por la tarde, maestro.
0: Te venís para el Parque Central, buscás la Iglesia Católica, te parás en la puerta de la Iglesia Católica y me llamás, yo voy a salir a traerte personalmente, te voy a mostrar quién te hizo esta brujería, te voy a curar, te voy a dar un riego espiritual que nosotros traemos para que lo regueses en tu casa, para que toda esta envidia, esta brujería que te hicieron se vaya y para que saques esa maldad que tenés adentro, amén.
1: Sí, maestro, gracias.
0: Bueno,
1: maestro.
0: Espero, Esteban, gracias por llamar y gracias por participar.
1: Bueno, maestro, gracias.
0: Amén. Lastimosamente el tiempo es muy corto, mi querido hermano. Lastimosamente el tiempo una vez más ha terminado. Lastimosamente este programa una vez más ha llegado a su final. Pero no me voy a ir sin antes recordarle, mi querido hermano, mi querida familia, si usted está enfermo, si usted sigue enfermo, si usted sigue con ese vicio, es porque usted quiere. 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Dios me los bendiga, nos vemos hasta una próxima.
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2: 6:32.

0: 6:47.
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1: 7:01.
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2: 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Llantera Perla.
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0: 7 horas con 17 minutos.
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0: Guatemala. Bienvenido a un nuevo programa del Maestro David de Jesús, el Gobernante de Dios. Hoy le quiero mandar un fuerte abrazo, un fuerte saludo a toda esa gente hermosa que diario me llama y que diario me visita. A toda la Libertad, a Tectitán, a Tacaná San Marcos, a San José Ojetenán, a Concepción Tutuapa, hasta Ildefonso Iztahuacán. A toda mi gente hermosa, mi querida familia, sea usted bienvenido a un nuevo programa del Maestro David de Jesús, el Gobernante de Dios. Hoy, mi querido hermano y mi querida familia, seguimos habilitando nuestra línea directa para que usted se pueda comunicar, mi querida familia, para que usted pueda preguntar en vivo y en directo si lo que a usted le está pasando, si esa enfermedad que usted ha tenido durante mucho tiempo, si ese vicio que lo ha acompañado a usted y que lo ha destruido, lo ha fracasado durante mucho tiempo, ¿es natural o es sobrenatural? Muchas veces, mi querida familia, son envidias, son personas que lastimosamente se aprenden tu nombre, se aprenden tu fecha de nacimiento, consiguen una foto tuya y te trabajan en el cementerio, te trabajan en mesas negras, en mesas de brujerías. Lastimosamente ahí empezamos a fracasar, lastimosamente ahí empezamos a enfermar. Hoy, mi querido hermano, hoy, mi querida familia, nuevamente habilito mis líneas para que usted pueda llamar, usted pueda exponerle su caso al Maestro David, usted pueda darle su nombre y su fecha de nacimiento, y con solo su nombre y su fecha de nacimiento, el Maestro David va a poder ver su pasado, su presente y su futuro. 4635-2828, 4635-2828, 4635-2828, 4635-2828. Que no se te olvide que estamos en vivo y en directo. Me está haciendo señas el ingeniero de cabina que tenemos llamada. Permítame un minuto, por favor, ingeniero de cabina. 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Que no se les olvide que estamos atendiendo desde las 8 de la mañana hasta las 6 de la tarde. Vamos con nuestra primera llamada. Hola, bienvenido al programa. Dios te bendiga.
1: Dios le bendiga, hermano, con José Fernando Acomac. Sí, primera vez, maestro.
0: Gracias por llamar y gracias por participar. Usted está en el derecho de saber la verdad y en la obligación de decírsela. ¿Cuál es su nombre completo y su fecha de nacimiento, don José?
1: José Fernando Acomac, nació el 14 de enero de 1986.
0: Bueno, don José, en este momento yo estoy delante de mi altar y en mi mano derecha tengo la medalla milagrosa de San Gregorio. Y sin temor a equivocarme, puedo ver que lastimosamente usted está sufriendo en el campo del amor. Puedo ver que usted es una persona ya de edad y que gracias a Dios ya tiene su hogar, pero de un tiempo para acá lastimosamente los problemas han reinado en el hogar. La desconfianza ha reinado en el hogar. Lastimosamente ahora en ese hogar se vive como perros y gatos.
1: Exactamente, maestro.
0: Que ha buscado ayuda en muchos lugares y ha gastado lastimosamente mucho dinero, pero que lastimosamente no se ha podido curar, no ha podido solucionar su problema.
1: Exactamente, todo lo que usted me está diciendo, eso es lo que me está pasando, maestro. Lo he visitado en otros lugares y en otros lugares lo único que han hecho es engañarme y no me han mostrado, ni siquiera me han dicho qué es lo que hacen con mi vida y no hay solución a este mi problema, maestro.
0: Perdóneme que le interrumpa, no es que estas personas no le hayan querido mostrar, le voy a decir yo la verdad el día de hoy, porque si usted me está llamando es porque usted está en el derecho de saber la verdad. Estas personas han querido ayudarlo, han intentado hacer algo por su vida, pero lastimosamente no pueden, don José, porque el que sabe, sabe, no es como...

0: fotografía de ella y tráigame una fotografía suya. Tráigame un pañuelo rojo y 7 rosas rojas. Con eso yo le voy a ayudar a usted y le voy a decir un secreto y una oración que usted va a decir aquí conmigo frente a mi altar. Y yo le garantizo, escuche muy bien, que su esposa va a volver en menos de 24 horas. Porque lo que les está pasando a ustedes es que hay un vecino cercano que a usted lo conoce, que a usted le habla, que es alguien que con usted platica, que le está haciendo brujería porque a él le gustó su mujer, a él le interesó su mujer. Yo no tengo pelos en la lengua, don José, por eso es que gracias a Dios mucha gente me visita, mucha gente me llama, porque bendito sea mi Padre Celestial, aquí se dice la verdad. Visíteme personalmente, yo le voy a ayudar a quitar ese bloqueo de brujería que le están haciendo y le voy a mostrar, don José, quién fue esa persona que le hizo daño, que le está haciendo brujería para que usted sufra, para que su esposa se vaya con sus hijos.
1: Está bien, maestro.
0: Don José, entonces lo espero mañana temprano. No se le olvide traerme los materiales que le pedí, que con eso yo le voy a ayudar a que su mujer regrese en menos de 24 horas, porque lo que les están haciendo a ustedes es un bloqueo, es una brujería.
1: Muchas gracias, maestro.
0: Muchas gracias, don José, por llamar y muchas gracias por participar. Dios lo bendiga. Amén. Que no se te olvide, mi querido hermano, mi querida familia, que estamos en vivo y en directo. Y si querés preguntar, si querés llamar, si querés exponerle tu...

0: 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Tenemos llamada. Hola, bienvenido al programa.
1: Aló, aquí mire, le saluda María García de Nito, hermano.

0: y gracias a usted, que si no me hubiera ayudado.
1: Perdona que yo le interrumpa. ¿Cuál fue ese milagro que usted recibió a la hora de venir aquí con nosotros? Cuéntame a mí, cuéntame a todas las personas que nos están escuchando. Sí.

0: esperanza de que me ayudara. Mira, hermano, no sé ni cómo agradecerle, no sé cómo decirle.
1: ¿Encontraste la solución aquí con nosotros, hija?
0: Sí, hermano, gracias a Dios.
1: ¿Pudiste ya ver tu milagro?
0: Sí, hermano, ya había ido a otros lugares, pero fíjese que solo sacarme dinero, no me ayudaron en nada. Y uno pues se desesperanza a veces, uno se aflige por la situación, ¿no? Pero mire, ahí sí se nota la ayuda, hermano. Bendito mi Dios, ahí sí se nota. Gracias a Dios. Sí, hermano.
1: ¿Qué
0: sí
1: fue lo que hicimos aquí a la hora que tú viniste, hija? ¿De qué manera te ayudamos?
0: Pues

0: comité todo eso.
1: Su propio socio, hija, pues es muy importante que toda la gente que está escuchando escuche este testimonio. ¿Pudiste ver con tus propios ojos lo que vomitaste?
0: Sí, hermano, yo vi todo lo que salió de mi cuerpo. Vi todas esas... Mire, yo empecé a vomitar como animalitos, hermano, y unas bolas de pelo, como de mujer, una pelo largo, feo, unas bolas de...
1: Yo te recuerdo muy bien, a ti lastimosamente habían personas que habían visitado un brujo negro y que habían hecho sacrificios con animales y que habían bebido sangre humana para que tú lastimosamente nunca pudieras procrear, para que tu vientre fuera bloqueado y para que nunca pudieras ser feliz. Pero bendito sea mi padre, me alegra mucho y esto es lo que a mí me da ganas de seguir luchando, de seguir trabajando, de seguir viniendo a traerles este programa, estas palabras de agradecimiento. Hija, una invitación que le puedo dar a toda la gente que te está escuchando.
0: Mire, hermano, yo le pudiera decir aquí públicamente que de verdad le agradezco, porque de verdad gracias a usted, bendito mi Dios que está en el cielo, yo ahora puedo decir que puedo tener una familia, puedo tener un bebé en mis brazos. Les invito a todas las personas que están escuchando que puedan acercarse ahí con usted, hermano, porque se siente el milagro, se siente la bendición de Dios, hermano. Yo

0: porque lo vamos a bendecir. Amén.
1: Amén, hermano. Nosotros vamos a estar llegando ahí con usted para que pueda conocerlo y lo bendiga, hermano, para que pues nada caiga encima de que uno invirtiendo en doctores, en otras, en médicos, curanderos, sin nada, hermano, en otras personas, sin nada.

0: muchas gracias y que pues Dios me lo cuide y me lo proteja, hermano.
1: Amén. 46-35-28-28, 46-35-28-28, 46-35-28-28, 46-35-28-28. Que no se te olvide que estamos en vivo y en directo. Y si querés llamar, mi querido hermano, para dar tu agradecimiento, para dar esas palabras de agradecimiento, con mucho gusto lo puedes hacer en este momento, que estamos en vivo y en directo. 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Me está haciendo señas nuevamente el ingeniero de cabina. Tenemos otra llamada. Hola, bienvenido al programa.
2: Hola, maestro. Julio Guillermo.
1: Fecha de nacimiento, Julio.
2: El 8 de octubre de 1997.
1: Uy, Cristo divino del poder supremo. Bueno, Julio, si tú me estás llamando es porque tú quieres participar y tú estás en el derecho de saber la verdad y yo en la obligación de decírtela. Julito, según estoy viendo con este nombre y esta fecha de nacimiento, puedo ver que tenés problemas en el campo del amor.
2: Así es, maestro.
1: Puedo ver que tenés familia, pero que lastimosamente se están separando. Julito, ¿qué es lo que está pasando?
2: Así es, maestro, me dejé con mi mujer hace poco y se llevó a mis hijos, me dejaron solo. Ya no quiere estar conmigo, yo le estoy rogando y todo y ella ya no quiere.
1: Sí, Julio, mira, si me llamaste es porque estás en el derecho de saber la verdad y yo en la obligación de decírtela. Y aquí nosotras predicamos solamente la verdad. Mira, hijo, según tu nombre y tu fecha de nacimiento puedo ver una sombra negra. Lastimosamente, lo que está pasando contigo, lo que está pasando con tu esposa, es una envidia que un amigo cercano a ti te está haciendo. A esta persona, lastimosamente, le gustó tu mujer, a esta persona le interesó tu mujer y visitó un brujo para que ustedes fracasaran, para que tu relación fracasara. Sara, para que ella se fuera y se pudiera quedar con él. Mira, mijo, te invito a que me visites personalmente y yo te voy a ayudar a recuperar a tu familia, te voy a ayudar a recuperar a tu esposa y te voy a mostrar, escúchame bien, quién es esta persona que te está haciendo esta envidia, esta brujería.
2: Ah, bueno, maestro.
1: ¿Ya tenés mi dirección?
2: No, todavía no.
1: Mira, yo estoy cabal aquí en Cuilco, Huehuetenango. Seguimos todavía, mi querido hermano, mi querida familia, una cuadra abajo del Parque Central sobre la calle La Paz. Pero para mejor ubicación, mijo, te ubicas cabal en el parque. Me llamas y yo voy a salir a traerte. Te espero mañana, hijo, para poder recuperar a tu familia rápido, porque aquí estoy viendo yo que es una brujería la que te hicieron.
2: Ah, bueno, maestro, está bien.
1: Bueno, Julio, aquí te espero. Gracias por llamar y gracias por participar.
2: Muchas gracias, maestro. Mañana.
1: Amén. Lastimosamente el tiempo es muy corto, mi querido hermano. Lastimosamente el tiempo una vez más se nos ha terminado. Hemos llegado al final de nuestro programa, pero que no se te olvide que mi línea directa es 46-35-28-28, 46-35-28-28, 46-35-28-28, 46-35-28-28. 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Seguimos todavía, mi querido hermano, mi querida familia, una cuadra abajo del Parque Central sobre la calle La Paz. 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Espero que este conocimiento que el maestro te ha mostrado hoy, llamada tras llamada, haya sido de tu agrado. Que Dios me los bendiga. Nos vemos hasta una próxima. Amén.
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0: 8:21.
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0: ¡Ándale! 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Chiquito Michoacán.
1: Vengo de pasada.
0: Me cuadra el nombre de esta cantina y el ambiente que hay aquí. Y me gustaría echarme unas cervezas con usted. ¿Qué le parece?
2: Pues me parece bien. Yo soy...

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2: 8 horas con 33 minutos.

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1: Así como lo acaba de escuchar en este momento por medio de nuestra intro, le damos la bienvenida a un programa más del Cristo Negro de Esquipulas con su servidor Pedro Tomás de la Cruz, maestro espiritual, altamente poderoso, grande en sabiduría. Me presento, le saludo y que Dios derrame bendiciones para cada uno de ustedes en sus hogares, en sus trabajos, donde quiera que ustedes se encuentren. Dios lo proteja en sus caminos, en carretera, en el nombre de Dios. Le damos la bienvenida a un programa más, Señor bendito, personas oyentes, que en este momento ustedes escuchan este programa espiritual. Soy un maestro catalogado por ser muy bueno espiritualmente. Si usted es una persona que en este momento está pasando por una situación extraña, una enfermedad, un problema, pare de sufrir, deje de sufrir, llámeme, venga a mi casa espiritual, salga adelante, elimine esa enfermedad, elimine esa deuda, elimine ese fracaso. Yo lo invito para que usted sea una persona levantada, una persona fuerte, una persona que realmente logra lo que se propone. A veces en nuestros caminos hay trampas, a veces en nuestra vida nos topamos con gente mala, que por la espalda te hace brujería. No les voy a hablar algo extraño, es algo normal. En cualquier ciudad, pueblo, municipio, hay personas que trabajan espiritualismo, hay personas de que solamente se dedican a hacer maldad. Si usted se mete a problemas con tal persona, téngalo por seguro que no le van a hacer nada de frente para no tener problemas con la justicia, pero sí te van a hacer una brujería para que tú fracases. Si tú en este momento estás pasando por una enfermedad sobrenatural, si usted no le está saliendo bien lo que usted desea, o usted en este momento ha tenido mala suerte en el pisto porque no le rinde su dinero, está metido en una gran deuda, o usted quiere viajar a Estados Unidos y no ha logrado pasar, llámeme a mi número de teléfono. En este momento estamos en vivo y en directo. Usted puede sonar al aire en el nombre de Dios ahora que estamos en vivo y en directo. Si no, usted me puede llamar después de mi programa en privado. En este momento estamos dándole inicio a este trabajo espiritual. Estamos haciendo que muchas personas puedan salir adelante y puedan lograr sus metas. Usted es capaz. Tú también eres capaz, yo soy capaz, todos somos capaces de lograr lo que nos proponemos en el nombre de Dios. Cuando usted está pasando por un momento difícil y se está ahogando en un vaso de agua, es mejor estar en buenas manos. Y en este momento las buenas manos son las mías. Yo tengo la sabiduría, yo tengo la capacidad para poderte apoyar en el nombre de Dios. Estoy dando amuletos, estoy haciendo trabajos espirituales, estoy sacando entierros, estoy haciendo amarres, estoy levantando negocios, estoy curando enfermedades naturales y sobrenaturales en el nombre de Dios. Mi número de teléfono es 31672055. En el nombre de Dios vamos a dar inicio a este programa por medio de llamadas que ahorita me está haciendo señas el ingeniero de cabina de que ya tenemos una llamada en vivo y en directo. Ahorita la vamos a poner en altavoces, pero antes que nada apunte mi dirección, apunte mi número de teléfono, guárdelo porque nos va a servir en algún momento, si no es que en este momento nos urge darle una solución a un problema que estamos pasando en este momento. Papel y lápiz para que pueda apuntar nuestro número de teléfono y usted pueda también llamar para participar en este momento que estamos en vivo y en directo. 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Repito, 30-32-11-86. También me puede llamar a mi otra línea cítica 31-67-20-55. 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Tenemos otra llamada en vivo y en directo. Esto es nuestro premio y nuestro gremio más grande, que hay personas que nos llaman a cada rato, no solamente durante el programa, sino también después del programa. Muchas personas me llaman en la mañana, en la tarde, en la noche. Mi teléfono se contesta las 24 horas. Aló, ¿qué tal? ¿Con quién tengo el gusto? Maestro,
2: con Luis Morales.
1: Luis Morales, mucho gusto, hermanito Luis. ¿De dónde me saluda?
2: De San Marcos.
1: De San Marcos. Regáleme su fecha de nacimiento, por favor. Le voy a regalar un estudio espiritual en este momento que estamos al aire.
2: Sería 4 de julio de 1991.
1: 4 de julio del 91. Bueno, uy, no, hermano, tenga mucho cuidado con lo que le voy a decir. Yo acá lo miro muy triste. Usted está llorando, usted está desesperado. Yo puedo ver que usted tiene problemas en el campo del amor. ¿Es así o no es así?
2: Sí, exacto, hermano.
1: Mire, hermano, yo le voy a hablar claro y yo puedo ver que usted tiene problemas con su pareja. ¿Qué fue lo que pasó? Cuénteme acá para que las personas también puedan escuchar de cómo yo a usted le estoy prácticamente diciendo lo que yo veo. ¿Qué está pasando en tu vida en este momento, mi hermano?
2: Pues la verdad, mi mujer me dejó. Y se van mis hijos, y pues la verdad sí me siento mal.
1: ¿Cuánto tiempo tienen ustedes que se separaron?
2: Ya vamos a cumplir un año y medio.
1: Va, mire pues, tráigame la foto de ella, por favor. Consígase una prenda de ella, puede ser una blusa, un short, una calceta. Visíteme personalmente, que yo voy a hacer que ella regrese a su casa en menos de 3 días. Pero tiene que visitarme personalmente porque yo puedo hacer que sí regrese. Pero le voy a ser sincero. Tenga mucho cuidado porque fue un hombre y una mujer la que hicieron brujería para que ustedes se separaran. ¿Estamos de acuerdo? ¿De dónde me dijo que me saludo?
2: De San Marcos.
1: Va, véngase para mañana, mi hermano. Si pudiera usted venir el día de hoy, venga. Pero si usted no puede hoy, venga para mañana. Aparte su cita, aparte su consulta. Y yo puedo hacer que todo regrese a la normalidad. Deje de estar sufriendo. Pare de sufrir, pare de llorar. Porque lo que usted está pasando es algo que a todo mundo nos pasa, pero tiene solución. ¿Estamos de acuerdo, hermano Luis?
2: Ah, ok. Está bien, hermano. Entonces tomaré el bus de mañana tempranito y le caeré de una vez ahí a la oficina y ya reservaré mi cita.
1: Muy bien.
2: Una pregunta, hermano, ¿cuánto está cobrando usted?
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2: Ah, ok. Gracias.
1: 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Me está haciendo señas el ingeniero de cabina de que ya tenemos otra llamada en línea. Vamos a los altavoces. Aló, ¿cuál es su nombre?
3: Carlos Lux Gutiérrez.
1: Muy buenas, hermanito Carlos. ¿De dónde me saluda? ¿De dónde me dijo?
3: De Totonicapán.
1: Regáleme su fecha de nacimiento, por favor.
3: El 1 de diciembre de 1999.
1: Muy bien, présteme mucha atención, pues, por favor, porque usted me está llamando a mí con la intención de saber la verdad y yo estoy acá para decírsela. Hermanito, lo felicito porque usted tiene grandes planes para su vida. Yo puedo ver que usted ahorita en este momento quiere viajar a los Estados Unidos y usted me está llamando a mí para saber si va a llegar o no va a llegar. ¿Es así o no es así?
3: Sí.
1: Miren, mi hermano, yo le voy a ser sincero y le voy a hablar claro. Hoy en día está muy peligroso ese viaje largo y cansado, no solamente por los accidentes, sino por personas con bastante poder en todo el transcurso de aquí de las fronteras. Ya usted me entiende qué es lo que yo le quiero dar a entender. Mire, usted lo va a lograr, pero le va a costar. Y puede de que hayan casi problemas de salud donde usted puede arriesgar la vida. ¿Por qué mejor no me visita personalmente antes de hacer su viaje? Venga a traer su amuleto que le va a servir de protección. Usted va a estar llegando en menos de 20 días. Primeramente Dios, sus familiares lo van a recibir con bien, porque usted prácticamente está a lo seguro. Allá hay personas que lo están esperando ya con el trabajo listo para que usted empiece a trabajar lo más pronto posible. ¿De dónde me dijo que me salude?
3: De Totonicapán.
1: Visíteme personalmente, mi hermano. Yo me encuentro aquí en Xela.
3: ¿Y cuesta la consulta?
1: Solamente 100 quetzales nada más, mi hermano.
3: Entonces a primera hora de la mañana estaré allá para ir a traer mi amuleto, porque la otra semana yo me iré.
1: Va, está bien, hermanito, entonces esperamos verlo pronto. Que tenga un feliz día, Dios te bendiga, mi hermano. Venga a traer su amuleto, muy bien. Bueno.
3: Bueno.
1: De esta manera es como estamos atendiendo las llamadas en vivo y en directo. Me está haciendo señas el ingeniero de cabina de que ya mi programa llegó a su final. Usted me puede llamar, usted puede participar después del programa. No tenga pena, sería completamente en privado. 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Que el Señor me les bendiga a cada uno de ustedes en su trabajo, en su hogar y a toda su familia. Que Dios derrame bendiciones. Nos vemos a la próxima. Que Dios me los bendiga. Amén. Hasta pronto. 31-67-20-55.
4: 8 horas con 58 minutos.

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0: familia que diariamente me escucha, que diariamente espera este horario, mi querido hermano, porque ya sabe que va a comenzar el programa de Herederos de Dios del Maestro David de Jesús, el gobernante de Dios. Hoy, mi querido hermano, mi querida familia, es un programa especial donde abro mis líneas telefónicas, mi querido hermano, para que usted pueda llamar, para que usted pueda preguntar en vivo y en directo, mi querida familia, si lo que le está pasando es algo natural o si lo que le está pasando es sobrenatural. Hoy, mi querido hermano, que estamos en vivo y en directo, prometo, mi querida familia, responder todas sus preguntas, responder en vivo y en directo sus llamadas, mi querido hermano, delante de todos nuestros radioescuchas. Hoy, mi querido hermano, mi querida familia, hoy prometo en el nombre del Padre, del Hijo y del Espíritu Santo aclarar sus dudas, despejar su mente y poderle ayudar a usted a encontrar la verdad. Recuerde, mi querido hermano, que muchas veces hemos sido víctimas de enfermedades raras, hemos sido víctimas, mi querido hermano, de envidias, de brujerías, de hechicerías. Por eso es que muchas veces que nos proponemos poner un negocio, lastimosamente a los pocos meses nos toca quitarlo porque fracasamos. Por eso es que cuando pensamos emprender un viaje, mi querido hermano, mi querida familia, lastimosamente las cosas nos salen mal, no podemos llegar hasta nuestro destino, porque hay personas envidiosas, hay gente, mi querido hermano, que se aprende tu nombre, se aprende tu fecha de nacimiento y te hace envidias, te hace brujerías, te hace hechicerías, para que vos no puedas salir adelante, para que vos fracases, para que lastimosamente, mi querido hermano, pases enfermo y ellos se rían de ti. Hoy, mi querido hermano, mi querida familia, te voy a hablar con la verdad sin pelos en la lengua. Si la lastimosamente esa enfermedad o eso que tú tenés es por medio de una brujería, con solo tu nombre y tu fecha de nacimiento, yo puedo ver tu pasado, tu presente y tu futuro. Recuerde que estamos en vivo y en directo, y si quiere llamar en este momento y preguntar, con mucho gusto le vamos a responder. Me está haciendo señas el ingeniero de cabina, tenemos ya la primera llamada al aire. Hola, bienvenido al programa.
1: Aló, maestro, le habla don Gerardo Gálvez Martínez.
0: Don Gerardo Gálvez Martínez, Dios me lo bendiga, gracias por llamar y gracias por participar en este programa donde hablamos la verdad. Permítame su nombre completo, fecha de nacimiento.
1: Gerardo Gálvez Martínez, 1986.
0: Bueno, don Gerardo, si usted está llamando, usted está en el derecho de saber la verdad y yo en la obligación de decírsela. Don Gerardo, usted no me dejará mentir. Según su nombre y su fecha de nacimiento, puedo ver que está triste porque ha intentado viajar a un destino lejano y lastimosamente no ha podido cumplir su deseo de poder llegar a este lugar. Puedo ver que lastimosamente ha emprendido un viaje dos o tres veces y lastimosamente ha fracasado. Cuénteme, ¿a dónde es a donde usted ha querido ir?
1: Sí, maestro, pues mira, de que por eso precisamente es de que le estoy llamando, ¿verdad, maestro? Mira, de que yo he intentado irme, pues, por el sueño americano, ¿verdad, maestro? Ya tres veces, maestro, tres veces he intentado irme, incluso vendieron mis terrenitos por tal de juntar el dinero para irme.
0: Gerardo, mire, no nos vamos a extender mucho porque el tiempo que me dan en la radio es corto y tengo que poner a participar a mucha más gente. Mire, lo que está pasando con usted, mijo, es que a usted le han puesto un bloqueo. Lastimosamente a usted le han fumado los puros. Según este nombre y esta fecha de nacimiento que usted me está dando, hay una persona a la que usted le ha contado que su deseo y el deseo más grande que usted tiene es ir a Estados Unidos a poder trabajar para poder progresar, y esta persona le tiene envidia. Esta persona le ha puesto un bloqueo, le ha fumado los puros con un brujo para que usted nunca pueda cumplir este deseo, para que usted no pueda llegar a Estados Unidos. Mire, visíteme personalmente, ¿ya tiene mi dirección?
1: Sí, maestro, sí.
0: Bueno, visíteme personalmente, yo lo voy a limpiar de bloqueo, esa brujería que le hicieron, y le voy a entregar su medalla milagrosa. ¿Puedo ver que dentro de poco va a ser un viaje?
1: Pues, precisamente sí, ya dentro de poco es la última oportunidad que tengo, ¿verdad,
0: sí,
1: maestro?
0: Visíteme personalmente, le voy a hacer entrega de su medalla milagrosa para que lo pueda proteger en ese viaje y usted pueda llegar bien, don Gerardo, ¿oyó?
1: También, maestro, lo puedo visitar mañana.
0: Desde las 8 de la mañana hasta las 6 de la tarde estoy trabajando. Dios me lo bendiga, don Gerardo. Gracias por llamar y gracias por participar. Amén. 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Recuerda que estamos en vivo y en directo y con mucho gusto vamos a responder a todas tus dudas, a todas tus inquietudes. Me está haciendo señas el ingeniero de cabina. Tenemos otra nueva llamada. Hola, bienvenido al programa.
2: Buenas, maestro.
0: Hola, Dios te bendiga, hija. ¿Primera vez que me llama o ya me ha visitado?
2: No, ya lo he visitado. Le llamo para agradecimiento.
0: ¿Hace cuánto me visitó?
2: Hace 15 días.
0: ¿Pudo ver su milagro? ¿Pudo ver su resultado pronto?
2: Sí, hermano, por eso le estoy llamando para agradecerle.
0: ¿Cuál es tu nombre, hija?
2: Carla Andrade.
0: Doña Carla, claro que me acuerdo de usted, doña Carla. Usted fue la persona que me visitó, que lastimosamente me dijo que tenía años de estar enferma y que no la habían podido curar, que había visitado médicos, que había utilizado medicina, inyecciones, había utilizado hasta medicina natural y lastimosamente el estómago se le inflamaba a cada poco, ¿verdad?
2: Sí, ya estaba desesperada, ya no había nada que hacer, ya había recurrido a muchos doctores de todos lugares y nadie me ayudaba. Y yo les escuché a ustedes y pues me animé a irlos a visitar y pues no me arrepiento de haber ido porque sé que sí valió la pena. Sí, la verdad, pues ya había gastado mucho antes, más en médicos. No, pues yo para agradecerles a ustedes, primeramente a Dios y a ustedes, porque realmente pues sí me ayudaron mucho sus milagros, lo que usted hizo en mi vida.

0: alguna brujería o de alguna enfermedad puesta por algún enemigo. Hija, gracias por llamar, gracias por participar, gracias por estas palabras, que Dios te bendiga. Amén.
1: Amén, gracias.
0: 46-35-28-28, 46-35-28-28, 46-35-28-28, 46-35-28-28. Mi línea directa, mi querido hermano, que no se te olvide que estamos en vivo y en directo. Y si tú quieres llamar también para dar tus palabras de agradecimiento, como lo está dando nuestra querida hermana, con mucho gusto lo puedes hacer en este momento que estamos en vivo y en directo. Me está haciendo señas el ingeniero de cabina, tenemos otra nueva llamada. Hola, bienvenido al programa.

0: 1990.
1: En 1990. Padre amado, Padre bendito, Cristo divino del poder supremo. Bueno, don Luis, si usted me está llamando es porque usted está en el derecho de saber la verdad y yo estoy en la obligación de decírsela. Amén.
0: Amén, maestro. Así es.
1: Luis, usted no me dejará mentir. Puedo ver que lastimosamente de un tiempo para acá usted está preocupado porque tiene un negocio y ese negocio lastimosamente está en decadencia, ese negocio está fracasando.
0: Así es, fíjese, maestro, de que hace días he estado muy bajo de trabajo respecto a mi negocio, ¿verdad?
1: Lastimosamente puedo ver que hay una persona cercana que acaba de poner un negocio igual que el suyo ahí a donde usted trabaja.
0: Sí, así es, claro.
1: Puedo ver que a esta persona le va muy bien y que a usted hasta sus mismos clientes ya no lo visitan.
0: Así es, maestro, así es.
1: Puedo ver que usted está preocupado y que no ha querido pelear porque esta gente parece una gente peligrosa la que puso el negocio ahí y a usted le da miedo que le vayan a hacer algo.
0: Así es, maestro, así es, claro.
1: ¿Oye, la verdad?
0: Así es, fíjese que eso es cierto lo que usted me está comentando, que tengo un mecánico también que acaba de poner su negocio y pues he recibido mucha envidia respecto a eso, lo que usted me está testimoniando, ¿verdad, maestro?
1: A mí no me da miedo la muerte, porque bendito sea mi Padre Celestial, yo la he conocido en persona y en carne propia, ¿amén? Entonces yo le quiero decir lo siguiente, tenga mucho cuidado, don Luis, porque esta gente envidiosa, escuche muy bien, a la medianoche lleva unos riegos que les está dando el hechicero y el brujo y las está tirando afuera de su negocio para fracasarlo, para que lastimosamente a usted le vaya mal, su negocio quiebre, pero don Luis, eso no es lo que más me preocupa. Don Luis, puedo ver que de un tiempo para acá usted le está doliendo la mitad de su cuerpo.
0: Así es, así es.
1: ¿Ha sentido como que se le adormece la pierna derecha o la izquierda? ¿Cuál ha sido?
0: Es la derecha, maestro, es la derecha.
1: Tenga cuidado, don Luis, tenga mucho cuidado, porque esta gente le está haciendo brujería para fracasarlo y para matarlo. Esta gente no quiere ensuciarse las manos ellas mismas con su sangre, sino que le están pagando a un brujo y el hechicero lastimosamente les está dando riegos para que lo pasen tirando ahí afuera de su negocio y usted se vaya enfermando poco a poco y vaya fracasando. Mire, don Luis, usted está en el derecho de saber la verdad y en el derecho de liberarse. Visíteme personalmente, véngase hoy mismo que todavía le da tiempo. Yo le voy a mostrar quiénes son estas personas, aunque yo sé que usted ya sabe con lo que yo le dije quiénes son, pero véngase personalmente y yo lo voy a curar y le voy a quitar esta envidia. Amén.
0: Amén, maestro. Entonces ya llego, que en este momento solo me alisto y ya voy para allá. Ahorita llego en este momento, maestro.
1: Véngase, véngase en el nombre de Jesús, aquí lo espero. Amén.
0: Amén. Gracias, maestro. Ya le llego. Muy amable.
1: Que no se te olvide, mi querido hermano, mi querida familia, que estamos en vivo y en directo. Ya casi se me termina el horario del programa, mi querido hermano, pero me está haciendo señas nuevamente el ingeniero de cabina que tenemos una persona más al aire. Da tiempo para una llamada más. Hola, bienvenido al programa.
2: Hola, maestro.
1: Buena, mija, Dios te bendiga.
2: Pues estaba ahí escuchando el programa y pues quería
1: participar
2: ahí saber un poco más y participar, sí.
1: Bueno, permítame así su nombre es completo y su fecha de nacimiento, hija.
2: Es Aurora del Carmen Mesa, del 6 de septiembre del 88.
1: 6 de septiembre del año 1988. Bueno, hija, por el nombre que usted me da y por la fecha de nacimiento que usted me da, usted no me dejará mentir. Puedo ver que usted es una persona trabajadora, luchadora, de buenos principios, honrada, que desde hace mucho tiempo le viene haciendo el bien a mucha gente que lastimosamente le viene pagando con el mal. Pero también puedo ver, mi querida hija, que lastimosamente tiene problemas en el campo del amor.
2: Así es, sí.
1: ¿Cuánto tiempo tiene usted, mi querida hermana, mi querida hija, de tener problemas en el campo del amor?
2: La verdad es de que sí, ya tuve dos parejas y ninguna me ha salido como he esperado. Acabo de terminar una relación donde me fue fatal.
1: Lo que está pasando con usted es que a este nombre y a esta fecha de nacimiento, hija, lo han trabajado en un cementerio. A este nombre y a esta fecha de nacimiento, hija, le han hecho una brujería para que lastimosamente nunca pueda ser feliz, nunca encuentre su media naranja, siempre fracase en todas sus relaciones, siempre hayan gritos, hayan maltratos, hayan infidelidades en tus relaciones. Aquí puedo ver yo que sos una persona que lastimosamente siempre se entrega de corazón, pero siempre le terminan fallando.
2: Así es.
1: Sí, mija, lastimosamente es una envidia, es una brujería la que a usted le están haciendo, pero la invito a que me visite personalmente. Yo le voy a quitar ese bloqueo de brujería que le hicieron a su vida para que usted pueda ser feliz, para que usted pueda encontrar el amor, para que usted pueda encontrar la felicidad. Amén.
2: Ay, gracias, maestro. ¿Y con quién puedo ver los datos para que me puedan dar dirección y todo? ¿Me quedo en línea con alguien?
1: Sí, quédese en línea, mi querida hija, y ahorita le van a tomar sus datos y le van a decir qué día usted me puede visitar. Amén.
2: Muy bien, gracias, maestro.
1: Vaya, hija, quédese en línea. Lastimosamente el tiempo es muy corto, mi querido hermano. Lastimosamente el tiempo una vez más se nos ha terminado. Hemos llegado al final de nuestro programa, pero que no se te olvide que mi línea directa, el 40.

0: 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Espero que este conocimiento que el maestro te ha mostrado hoy, llamada tras llamada, haya sido de tu agrado. Que Dios me los bendiga. Nos vemos hasta una próxima. Amén.
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2: 9 horas con 34 minutos.

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9:56. 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
2: 10 horas en punto.
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1: 10 horas con 33 minutos.

10 horas con 44 minutos.

0: 10:57.
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David de Jesús, el gobernante de Dios. Hoy, mi querido hermano, mi querida familia, es un programa especial donde abro mis líneas telefónicas, mi querido hermano, para que usted pueda llamar, para que usted pueda preguntar en vivo y en directo, mi querida familia, si lo que le está pasando es algo natural o si lo que le está pasando es sobrenatural. Hoy, mi querido

0: mi querida familia. Hoy prometo en el nombre del Padre, del Hijo y del Espíritu Santo aclarar sus dudas, despejar su mente y poderle ayudar a usted a encontrar la verdad y decirle la verdad. Recuerde, mi querido hermano, que muchas veces hemos sido víctimas de enfermedades raras. Hemos sido víctimas, mi querido hermano, de envidias, de brujerías, de hechicerías. Por eso es que muchas veces que nos proponemos poner un negocio, lastimosamente a los pocos meses nos toca quitarlo porque fracasamos. Por eso es que cuando pensamos emprender un viaje, mi querido hermano, mi querida familia, lastimosamente las cosas nos salen mal, no podemos llegar hasta nuestro destino, porque hay personas envidiosas, hay gente, mi querido hermano, que se aprende tu nombre, se aprende tu fecha de nacimiento y te hace envidias, te hace brujerías, te hace hechicerías, para que vos no puedas salir adelante, para que vos fracases, para que lastimosamente, mi querido hermano, pases enfermo y ellos se rían de ti. Hoy, mi querido hermano, mi querida familia, te voy a hablar con la verdad sin pelos en la lengua. Si lastimosamente esa enfermedad o eso que tú tenés es por medio de una brujería, con solo tu nombre y tu fecha de nacimiento, yo puedo ver tu pasado, tu presente y tu futuro. Recuerde que estamos en vivo y en directo, y si quiere llamar en este momento y preguntar, con mucho gusto le vamos a responder. Me está haciendo señas el ingeniero de cabina. Tenemos ya la primera llamada al aire. Hola, bienvenido al programa.
1: Hola, maestro, le saluda José Hernández.
0: ¿Primera vez que me llama, José?
1: Sí, maestro, es primera vez. Yo le llamo de aquí, de Los Ángeles, California, de Estados Unidos.
0: Dígame su nombre y su fecha de nacimiento, o usted me llama para darme las gracias porque ya me ha visitado o ya me ha llamado.
1: No, maestro, el que lo visitó fue un familiar, fue mi hermano. Bueno, pero el motivo de mi llamada es para darle las gracias por haber ayudado a mi hermano, protegiéndolo y entregándole la medalla milagrosa de San Gregorio. Con esa medalla la protegió todo el camino peligroso que cruzamos para llegar hasta aquí en Estados Unidos. Mire que gracias a Dios, él ya desde hace 4 días está aquí con nosotros. Gracias a la medalla de San Gregorio, él no pasó ningún peligro. Maestro, déjeme darle las gracias de parte de toda la familia, porque mire, antes que mi hermano llegara, no teníamos trabajo ninguno de nosotros, pero la medalla de San Gregorio que usted le dio, la colgamos en la sala de la casa, y viera cómo nos han llamado de diferentes compañías para poder ir a trabajar.
0: Gloria al Padre,
1: maestro.
0: Gloria al Hijo. Permitime que te interrumpa, mi hijo, me alegra mucho, escúchame muy bien, me da mucha felicidad, me da mucha alegría, mi hijo, saber que bendito sea mi Padre Celestial, tu hermano ya está allá con ustedes, me da mucha felicidad, mucha alegría, mi hijo, saber que la medalla milagrosa de San Gregorio fue entregada personalmente a tu persona, y me da mucha alegría, mi hijo, saber que ahora ya tienen trabajo, bendito sea nuestro Padre Celestial, y bendito sea nuestro trabajo, mi hijo, me alegra bastante que bendito sea Dios, en tan poco tiempo pudiste ver este logro, pudiste ver este cambio, y bendito sea Dios, ya tenés a tu hermano allá contigo. Te mando un fuerte abrazo, gracias por llamar y gracias maestro,
1: amén.
0: Dios te bendiga, mijo. Papel y lápiz en mano, mi querido hermano, papel y lápiz en mano, mi querida familia, para que puedas anotar el número exacto y la dirección exacta del maestro David de Jesús. Recuerda que si me quieres visitar, es muy importante que apartes tu consulta, porque son cantidades de personas las que me siguen viniendo, las que me siguen visitando. 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

0: qué me han mandado los santos espíritus. 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Me está haciendo señas el ingeniero de cabina, tenemos una nueva llamada. Hola, bienvenido al programa.
1: Sí, buen maestro, aquí me saluda Daniel Martínez, que quería una consulta, ¿verdad?
0: Daniel, muchas gracias por llamar y muchas gracias por participar. Permítame su nombre completo y su fecha de nacimiento.
1: Mi nombre es Daniel Martínez Juárez, 1988.
0: 1988. Bueno, don Daniel, si usted está llamando es porque usted está en el derecho de saber la verdad y yo estoy en la obligación de decírsela. Don Daniel, pero según este nombre y esta fecha de nacimiento que usted me está dando, puedo ver envidias, puedo ver brujería y puedo ver que usted está luchando contra un vicio y que lastimosamente no ha podido salir de él.
1: Sí, así es que estoy pasando por un momento así difícil, ¿verdad, maestro? Lo que pasa es que en el vicio del alcohol, ¿verdad? Y tiene que yo tomo todos los días y aunque...
0: Sí, don Daniel, sí. Mire, no nos vamos a extender porque el tiempo en la radio es corto, pero permítame decirle, don Daniel, que esto que a usted le está pasando, aquí lo estoy viendo yo según su nombre y su fecha de nacimiento, esto no es natural, don Daniel. A usted lastimosamente le pusieron una envidia, el brujo le hizo una trampa, le dieron una bebida o le dieron una comida, usted se lo comió sin darse cuenta o se bebió lo que le dieron y lastimosamente ahí iba la brujería, ahí iba la envidia, ahí iba la hechicería. Lo invito a que me visite personalmente, don Daniel, yo le voy a ayudar a curarlo, escuche muy bien, lo voy a hacer vomitar esa envidia, esa brujería, esa hechicería que a usted le dieron por la comida y, escuche muy bien, le voy a mostrar el rostro de la persona que le hizo esta brujería, no para que me meta en problemas, don Daniel, porque a mí los problemas no me gustan, lo hago por muchas veces caras vemos, corazones no sabemos, don Daniel.
1: Claro, maestro, yo le estaré visitando el día de mañana, primeramente Dios, ¿verdad? No sé, me dice si tendría que llevar algo, ¿verdad?
0: Mire, solo tráigame 3 veladoras rojas, don Daniel, y 3 veladoras blancas. Con eso yo le voy a ayudar a usted a que usted quite ese bloqueo que le pusieron, a que usted quite esa brujería que le hicieron y usted se dé cuenta con sus propios ojos quién es su amigo y quién es su enemigo. Amén.
1: Amén, maestro. Vaya, maestro, está
0: bien. Bueno, don Daniel, muchas gracias por llamar y muchas gracias por participar.
1: Bueno.
0: Amén.

0: 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Que no se te olvide que estamos en vivo y en directo. Y si quieres llamar, mi querido hermano, para dar tu agradecimiento, para dar esas palabras de agradecimiento, con mucho gusto lo puedes hacer en este momento que estamos en vivo y en directo. 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Que no se te olvide, mi querido hermano, mi querida familia, que estamos en vivo y en directo. Ya casi se me termina el horario del programa, mi querido hermano, pero me está haciendo señas nuevamente el ingeniero de cabina que tenemos una persona más al aire. Da tiempo para una llamada más. Hola, bienvenido al programa.
1: Hola, maestro. Voy a quiero participar del programa, maestro.
0: Amén, hijo, amén. Decime tu nombre y tu fecha de nacimiento, papá.
1: Mi nombre es Juan Esteban López, maestro, y nací el 13 de julio de 1986, maestro.
0: Divino, divino del Poder Supremo. Bueno, Juan Esteban, si tú me estás llamando es porque estás en el derecho de saber la verdad. Dijo que lastimosamente por este nombre y por esta fecha de nacimiento que tú me das, puedo ver vicio, puedo ver que lastimosamente has luchado contra un vicio y no has podido dejar de tomar, dejar de chupar.
1: Así es, maestro, así es.
0: Cristo divino del Poder Supremo. Puedo ver, mi querido hijo, que lastimosamente lo que empezó con una bebedera de amigos, con una tomadera de amigos, con una chupadera de amigos, ahora terminó, hijo, en muchos días de borrachera, en muchos días tirado.
1: Sí, maestro, es cierto, maestro. A veces me he quedado tirado en la calle, maestro. No me da vergüenza, maestro, decirlo, porque yo lo que quiero es que usted me cure, maestro.
0: Yo te voy a curar. Me vas a visitar personalmente, Esteban. Yo te voy a ayudar en poder sacar esa maldad, esa brujería que te hicieron, porque lo que vos tenés, aquí lo estoy viendo yo, es que lastimosamente hay una sombra negra, una envidia, un acto de brujería que le hicieron a tu nombre y a tu fecha de nacimiento para que vos no dejes de tomar. Por eso te digo, visítame personalmente, mijos, y yo te voy a curar personalmente, te voy a sacar esa maldad por tu boca, por donde quiera que salga, pero esa maldad va a salir aquí en mi altar y te voy a mostrar el rostro de la persona que te está haciendo este daño.
1: ¿Tú qué día podría visitarlo, maestro?
0: Venite hoy mismo, hijo, venite hoy mismo, que estoy atendiendo todos los días. Y si me querés que te aparte tu consulta para el día de mañana, con mucho gusto te aparto tu consulta para el día de mañana, Esteban.
1: Entonces hoy lo estaría visitando, maestro, por la tarde, maestro.
0: Te venís para el Parque Central, buscás la Iglesia Católica, te parás en la puerta de la Iglesia Católica y me llamás, yo voy a salir a traerte personalmente, te voy a mostrar quién te hizo esta brujería, te voy a curar, te voy a dar un riego espiritual que nosotros traemos para que lo regues en tu casa, para que toda esta envidia, esta brujería que te hicieron se vaya y para que saques esa maldad que tenés adentro, amén.
1: Sí, maestro, gracias,
0: bueno,
1: maestro.
0: Espero, Esteban, gracias por llamar y gracias por participar.
1: Bueno, maestro, gracias.
0: Amén. Lastimosamente el tiempo es muy corto, mi querido hermano. Lastimosamente el tiempo una vez más ha terminado. Lastimosamente este programa una vez más ha llegado a su final. Pero no me voy a ir sin antes recordarle, mi querido hermano, mi querida familia, si usted está enfermo, si usted sigue enfermo, si usted sigue con ese vicio, es porque usted quiere. 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Dios me los bendiga, nos vemos hasta una próxima. Amén.
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2: 11 horas con 29 minutos.

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11:54. 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
1: 12 horas en punto.
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12 horas con 37 minutos.

0: 12 horas con 48 minutos.
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6: 13 horas con 3 minutos.
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1: 13 horas con 25 minutos. 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
1: 13 horas con 42 minutos. 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
1: 13 horas con 56 minutos. 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
1: 14 horas con 5 minutos.
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9: 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Jeremías 33:6.
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13: Así como lo acaba de escuchar en este momento por medio de nuestra intro, le damos la bienvenida a un programa más del Cristo Negro de Esquipulas con su servidor Pedro Tomás de la Cruz, maestro espiritual, altamente poderoso, grande en sabiduría. Me presento, les saludo y que Dios derrame bendiciones para cada uno de ustedes en sus hogares, en sus trabajos, donde quiera que ustedes se encuentren. Dios lo proteja en sus caminos, en carretera, en el nombre de Dios. Le damos la bienvenida a un programa más, Señor bendito, personas oyentes, que en este momento ustedes escuchan este programa espiritual. Soy un maestro catalogado por ser muy bueno espiritualmente. Si usted es una persona que en este momento está pasando por una situación extraña, una enfermedad, un problema, pare de sufrir, deje de sufrir, llámeme, venga a mi casa espiritual, salga adelante, elimine esa enfermedad, elimine esa deuda, elimine ese fracaso. Yo lo invito para que usted sea una persona levantada, una persona fuerte, una persona que realmente logra lo que se propone. A veces en nuestros caminos hay trampas, a veces en nuestra vida nos topamos con gente mala, que por la espalda te hace brujería, no les voy a hablar, algo extraño, es algo normal. En cualquier ciudad, pueblo, municipio, hay personas que trabajan espiritualismo, hay personas de que solamente se dedican a hacer maldad. Si usted se mete a problemas con tal persona, téngalo por seguro que no le van a hacer nada de frente para no tener problemas con la justicia, pero sí te van a hacer una brujería para que tú fracases. Si tú en este momento estás pasando por una enfermedad sobrenatural, si usted no le está saliendo bien lo que usted desea, o usted en este momento ha tenido mala suerte en el pisto porque no le rinde su dinero, está metido en una gran deuda, o usted quiere viajar a Estados Unidos y no ha logrado pasar, llámeme a mi número de teléfono. En este momento estamos en vivo y en directo. Usted puede sonar al aire en el nombre de Dios ahora que estamos en vivo y en directo. Si no, usted me puede llamar después de mi programa en privado. En este momento estamos dándole inicio a este trabajo espiritual. Estamos haciendo que muchas personas puedan salir adelante y puedan lograr sus metas. Usted es capaz. Tú también eres capaz, yo soy capaz, todos somos capaces de lograr lo que nos proponemos en el nombre de Dios. Cuando usted está pasando por un momento difícil y se está ahogando en un vaso de agua, es mejor estar en buenas manos. Y en este momento las buenas manos son las mías. Yo tengo la sabiduría, yo tengo la capacidad para poderte apoyar en el nombre de Dios. Estoy dando amuletos, estoy haciendo trabajos espirituales, estoy sacando entierros, estoy haciendo amarres, estoy levantando negocios, estoy curando enfermedades naturales y sobrenaturales en el nombre de Dios. 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En el nombre de Dios vamos a dar inicio a este programa por medio de llamadas que ahorita me está haciendo señas el ingeniero de cabina de que ya tenemos una llamada en vivo y en directo. Ahorita la vamos a poner en altavoces, pero antes que nada apunte mi dirección, apunte mi número de teléfono, guárdelo porque nos va a servir en algún momento, si no es que en este momento nos urge darle una solución a un problema que estamos pasando en este momento. Papel y lápiz para que pueda apuntar nuestro número de teléfono y usted pueda también llamar para participar en este momento que estamos en vivo y en directo. 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Tenemos otra llamada en vivo y en directo. Esto es nuestro premio y nuestro gremio más grande, que hay personas que nos llaman a cada rato, no solamente durante el programa, sino también después del programa. Muchas personas me llaman en la mañana, en la tarde, en la noche. Mi teléfono se contesta las 24 horas. Aló, ¿qué tal? ¿Con quién tengo el gusto? Maestro,
14: con Luis Morales.
13: Luis Morales, mucho gusto, hermanito Luis. ¿De dónde me saluda?
14: De San Marcos.
13: De San Marcos. Regáleme su fecha de nacimiento, por favor. Le voy a regalar un estudio espiritual en este momento que estamos al aire.
14: Sería 4 de julio de 1991.
13: 4 de julio del 91. Bueno, uy, no, hermano, tenga mucho cuidado con lo que le voy a decir. Yo acá lo miro muy triste. Usted está llorando, usted está desesperado. Yo puedo ver que usted tiene problemas en el campo del amor. ¿Es así o no es así?
14: Sí, exacto, hermano.
13: Mire, hermano, yo le voy a hablar claro y yo puedo ver que usted tiene problemas con su pareja. ¿Qué fue lo que pasó? Cuénteme acá para que las personas también puedan escuchar de cómo yo a usted le estoy prácticamente diciendo lo que yo veo. ¿Qué está pasando en tu vida en este momento, mi hermano?
14: Pues la verdad, mi mujer me dejó. Y se van mis hijos, y pues la verdad sí me siento mal.
13: ¿Cuánto tiempo tienen ustedes que se separaron?
14: Ya vamos a cumplir un año y medio.
13: Va, mire pues, tráigame la foto de ella, por favor. Consígase una prenda de ella, puede ser una blusa, un short, una calceta. Visíteme personalmente, que yo voy a hacer que ella regrese a su casa en menos de 3 días. Pero tiene que visitarme personalmente porque yo puedo hacer que sí regrese. Pero le voy a ser sincero. Tenga mucho cuidado porque fue un hombre y una mujer la que hicieron brujería para que ustedes se separaran. ¿Estamos de acuerdo? ¿De dónde me dijo que me saluda?
14: De San Marcos.
13: Va, véngase para mañana, mi hermano. Si pudiera usted venir el día de hoy, venga. Pero si usted no puede hoy, venga para mañana. Aparte su cita, aparte su consulta. Y yo puedo hacer que todo regrese a la normalidad. Deje de estar sufriendo. Pare de sufrir, pare de llorar. Porque lo que usted está pasando es algo que a todo mundo nos pasa, pero tiene solución. ¿Estamos de acuerdo, hermano Luis?
14: Ah, ok. Está bien, hermano. Entonces tomaré el bus de mañana tempranito y le caeré de una vez ahí a la oficina, ya reservaré mi cita.
13: Muy bien.
14: Una pregunta, hermano, ¿cuánto está cobrando usted?
13: 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Solamente 100 nada más.
14: Ah, ok, gracias.
13: 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Me está haciendo señas el ingeniero de cabina de que ya tenemos otra llamada en línea. Vamos a los altavoces. Aló, ¿cuál es su nombre?
15: Carlos Lux Gutiérrez.
13: Muy buenas, hermanito Carlos. ¿De dónde me saluda? ¿De dónde me dijo?
15: De Totonicapán.
13: Regáleme su fecha de nacimiento, por favor.
15: El 1 de diciembre de 1999.
13: Muy bien, présteme mucha atención, pues, por favor, porque usted me está llamando a mí con la intención de saber la verdad y yo estoy acá para decírsela. Hermanito, lo felicito porque usted tiene grandes planes para su vida. Yo puedo ver que usted ahorita en este momento quiere viajar a los Estados Unidos y usted me está llamando a mí para saber si va a llegar o no va a llegar. ¿Es así o no es así?
15: Sí.
13: Mire, mi hermano, yo le voy a ser sincero y le voy a hablar claro. Hoy en día está muy peligroso ese viaje largo y cansado, no solamente por los accidentes, sino por personas con bastante poder en todo el transcurso de aquí de las fronteras. Ya usted me entiende qué es lo que yo le quiero dar a entender. Mire, usted lo va a lograr, pero le va a costar. Y puede de que hayan casi problemas de salud donde usted puede arriesgar la vida. ¿Por qué mejor no me visita personalmente antes de hacer su viaje? Venga a traer su amuleto que le va a servir de protección. Usted va a estar llegando en menos de 20 días. Primeramente Dios, sus familiares lo van a recibir con bien, porque usted prácticamente está a lo seguro. Allá hay personas que lo están esperando ya con el trabajo listo para que usted empiece a trabajar lo más pronto posible. ¿De dónde me dijo que me salude?
15: De Totonicapán.
13: Visíteme personalmente, mi hermano. Yo me encuentro aquí en Xela.
15: ¿Qué cuesta la consulta?
13: Solamente 100 quetzales nada más, mi hermano.
15: Entonces a primera hora de la mañana estaré allá para ir a traer mi amuleto, porque la otra semana yo me iré.
13: Va, está bien, hermanito. Entonces esperamos verlo pronto. Que tenga un feliz día. Dios te bendiga, mi hermano. Venga a traer su amuleto. Muy bien. Bueno.
15: Bueno.
13: De esta manera es como estamos atendiendo las llamadas en vivo y en directo. Me está haciendo señas el ingeniero de cabina de que ya mi programa llegó a su final. Usted me puede llamar, usted puede participar después del programa. No tenga pena, sería completamente en privado. 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Que el Señor me les bendiga a cada uno de ustedes en su trabajo, en su hogar y a toda su familia. Que Dios derrame bendiciones. Nos vemos a la próxima. Que Dios me los bendiga. Amén. Hasta pronto. 31-67-20-55.

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querida familia que diariamente me escucha, que diariamente espera este horario, mi querido hermano, porque ya sabe que va a comenzar el programa de Herederos de Dios del Maestro David de Jesús, el gobernante de Dios. Hoy, mi querido hermano, mi querida familia, es un programa especial donde abro mis líneas telefónicas, mi querido hermano, para que usted pueda llamar, para que usted pueda preguntar en vivo y en directo, mi querida familia, si lo que le está pasando es algo natural o si lo que le está pasando es sobrenatural. Hoy, mi querido hermano, que estamos en vivo y en directo, prometo, mi querida familia, responder todas sus preguntas, responder en vivo y en directo sus llamadas, mi querido hermano, delante de todos nuestros radioescuchas. Hoy, mi querido hermano, mi querida familia, hoy prometo...

0: Recuerde, mi querido hermano, que muchas veces hemos sido víctimas de enfermedades raras. Hemos sido víctimas, mi querido hermano, de envidias, de brujerías, de hechicerías. Por eso es que muchas veces que nos proponemos poner un negocio, lastimosamente a los pocos meses nos toca quitarlo porque fracasamos. Por eso es que cuando pensamos emprender un viaje, mi querido hermano, mi querida familia, lastimosamente las cosas nos salen mal, no podemos llegar hasta nuestro destino, porque hay personas envidiosas, hay gente, mi querido hermano, que se aprende tu nombre, se aprende tu fecha de nacimiento y te hace envidias, te hace brujerías, te hace hechicerías para que vos no puedas salir adelante, para que vos fracases, para que lastimosamente, mi querido hermano, pases enfermo y ellos se rían de ti. Hoy, mi querido hermano, mi querida familia, te voy a hablar con la verdad sin pelos en la lengua. Si lastimosamente esa enfermedad o eso que tú tenés es por medio de una brujería, con solo tu nombre y tu fecha de nacimiento, yo puedo ver tu pasado, tu presente y tu futuro. Recuerde que estamos en vivo y en directo, y si quiere llamar en este momento y preguntar, con mucho gusto le vamos a responder. Me está haciendo señas el ingeniero de cabina. Tenemos ya la primera llamada al aire. Hola, bienvenido al programa.
1: Aló, maestro, le habla don Gerardo Gálvez Martínez.
0: Don Gerardo Gálvez Martínez, Dios me lo bendiga, gracias por llamar y gracias por participar en este programa donde hablamos la verdad. Permítame su nombre completo o fecha de nacimiento.
1: Gerardo Gálvez Martínez, 1986.
0: Bueno, don Gerardo, si usted está llamando, usted está en el derecho de saber la verdad y yo en la obligación de decírsela. Don Gerardo, usted no me dejará mentir. Según su nombre y su fecha de nacimiento, puedo ver que está triste porque ha intentado viajar a un destino lejano y lastimosamente no ha podido cumplir su deseo de poder llegar a este lugar. Puedo ver que lastimosamente ha emprendido un viaje 2 o 3 veces y lastimosamente ha fracasado. Cuénteme, ¿a dónde es a donde usted ha querido ir?
1: Sí, maestro, pues mira, de que por eso precisamente es de que le estoy llamando, ¿verdad, maestro? Mira, de que yo he intentado irme, pues, lo del sueño americano, ¿verdad, maestro? Ya 3 veces, maestro, 3 veces he intentado irme, incluso vendido mis terrenitos por tal de juntar el dinero para irme.
0: Gerardo, mire, no nos vamos a extender mucho porque el tiempo que me dan en la radio es corto y tengo que poner a participar a mucha más gente. Mire, lo que está pasando con usted, mijo, es que a usted le han puesto un bloqueo. Lastimosamente a usted le han fumado los puros. Según este nombre y esta fecha de nacimiento que usted me está dando, hay una persona a la que usted le ha contado que su deseo y el deseo más grande que usted tiene es ir a Estados Unidos a poder trabajar, para poder progresar, y esta persona le tiene envidia. Esta persona le ha puesto un bloqueo, le ha fumado los puros con un brujo para que usted nunca pueda cumplir este deseo, para que usted no pueda llegar a Estados Unidos. Mire, visíteme personalmente, ¿ya tiene mi dirección?
1: Sí, maestro, sí.
0: Bueno, visíteme personalmente, yo lo voy a limpiar de bloqueo, esa brujería que le hicieron, y le voy a entregar su medalla milagrosa. ¿Puedo ver que dentro de poco va a ser un viaje?
1: Pues precisamente sí, ya dentro de poco es la última oportunidad que tengo, ¿verdad,
0: sí,
1: maestro?
0: Visíteme personalmente, le voy a hacer entrega de su medalla milagrosa para que lo pueda proteger en ese viaje y usted pueda llegar bien, don Gerardo, ¿oyó?
1: También, maestro, lo puedo visitar mañana.
0: Desde las 8 de la mañana hasta las 6 de la tarde estoy trabajando. Dios me lo bendiga, don Gerardo, gracias por llamar y gracias por participar. Amén. Papel y lápiz en mano, mi querido hermano, papel y lápiz en mano, mi querida familia. 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Recuerda que estamos en vivo y en directo y con mucho gusto vamos a responder a todas tus dudas, a todas tus inquietudes. Me está haciendo señas el ingeniero de cabina. Tenemos otra nueva llamada. Hola, bienvenido al programa.
2: Buenas, maestro.
0: Hola, Dios te bendiga, hija. ¿Primera vez que me llama o ya me ha visitado?
2: No, ya lo he visitado. Le llamo para agradecimiento.
0: ¿Hace cuánto me visitó?
2: Hace 15 días.
0: ¿Pudo ver tu milagro? ¿Pudo ver tu resultado pronto?
2: Sí, hermano, por eso le estoy llamando para agradecerle.
0: ¿Cuál es tu nombre, hija?
2: Carla Andrade.
0: Doña Carla, claro que me acuerdo de usted, doña Carla. Usted fue la persona que me visitó, que lastimosamente me dijo que tenía años de estar enferma y que no la habían podido curar, que había visitado médicos, que había utilizado medicina, inyecciones, había utilizado hasta medicina natural y lastimosamente el estómago se le inflamaba cada poco, ¿verdad?
2: Sí.

No, pues yo para agradecerles a ustedes, primeramente a Dios y a ustedes, porque realmente pues sí me ayudaron mucho sus milagros, lo que usted hizo en mi vida, porque la verdad...

0: brujería o de alguna enfermedad puesta por algún enemigo. Hija, gracias por llamar, gracias por participar, gracias por estas palabras, que Dios te bendiga. Amén.
1: Amén, gracias.
0: 46-35-28-28, 46-35-28-28, 46-35-28-28, 46-35-28-28. Mi línea directa, mi querido hermano, que no se te olvide que estamos en vivo y en directo. Y si tú quieres llamar también para dar tus palabras de agradecimiento, como lo está dando nuestra querida hermana, con mucho gusto los puedes hacer en este momento que estamos en vivo y en directo. Me está haciendo señas el ingeniero de cabina, tenemos otra nueva llamada. Hola, bienvenido al programa.

0: 1990.
1: Padre amado, Padre bendito, Cristo divino del poder supremo. Bueno, don Luis, si usted me está llamando es porque usted está en el derecho de saber la verdad y yo estoy en la obligación de decírsela. Amén.
0: Amén, maestro, así es.
1: Usted no me dejará mentir. Puedo ver que lastimosamente de un tiempo para acá usted está preocupado porque tiene un negocio y ese negocio lastimosamente está en decadencia, ese negocio está fracasando.
0: Así es, fíjese, maestro, de que hace días he estado muy bajo de trabajo respecto a mi negocio, ¿verdad?
1: Lastimosamente puedo ver que hay una persona cercana que acaba de poner un negocio igual que el suyo ahí a donde usted trabaja.
0: Sí, así es, claro.
1: Puedo ver que a esta persona le va muy bien y que a usted hasta sus mismos clientes ya no lo visitan.
0: Así es, maestro, así es.
1: Puedo ver que usted está preocupado y que no ha querido pelear porque esta gente parece una gente peligrosa la que puso el negocio ahí y a usted le da miedo que le vayan a hacer algo.
0: Así es, maestro, así es, claro.
1: ¿Estoy en la verdad?
0: Así es, fíjese que eso es cierto lo que usted me está comentando, que tengo un mecánico también que acaba de poner su negocio y pues he recibido mucha envidia respecto a eso, lo que usted me está testimoniando, ¿verdad, maestro?
1: A mí no me da miedo la muerte, porque bendito sea mi Padre Celestial, yo la he conocido en persona y en carne propia, ¿amén? Entonces yo le voy a decir lo siguiente, tenga mucho cuidado, don Luis, porque esta gente envidiosa, escuche muy bien, a la medianoche lleva unos riegos que les está dando el hechicero y el brujo y las está tirando afuera de su negocio para fracasarlo, para que lastimosamente a usted le vaya mal, su negocio quiebre. Pero don Luis, eso no es lo que más me preocupa. Don Luis, puedo ver que de un tiempo para acá usted le está doliendo la mitad de su cuerpo.
0: Así es, así es.
1: ¿Ha sentido como que se le adormece la pierna derecha o la izquierda? ¿Cuál ha sido?
0: Es la derecha, maestro, es la derecha.
1: Tenga cuidado, don Luis, tenga mucho cuidado, porque esta gente le está haciendo brujería para fracasarlo y para matarlo. Esta gente no quiere ensuciarse las manos ellas mismas con su sangre, sino que le están pagando a un brujo y el hechicero lastimosamente les está dando riegos para que lo pasen tirando ahí afuera de su negocio y usted se vaya enfermando poco a poco y vaya fracasando. Mire, don Luis, usted está en el derecho de saber la verdad y en el derecho de liberarse. Visíteme personalmente, véngase hoy mismo que todavía le da tiempo. Yo le voy a mostrar quiénes son estas personas, aunque yo sé que usted ya sabe con lo que yo le dije quiénes son, pero véngase personalmente y yo lo voy a curar y le voy a quitar esta envidia. Amén.
0: Amén, maestro. Entonces ya llego, que en este momento solo me alisto y ya voy para allá. Ahorita llego en este momento, maestro.
1: Véngase,
0: ¿yo?
1: Véngase en el nombre de Jesús, aquí lo espero. Amén.
0: Amén. Gracias, maestro. Ya le llevo. Muy amable.
1: Que no se te olvide, mi querido hermano, mi querida familia, que estamos en vivo y en directo. Ya casi se me termina el horario del programa, mi querido hermano, pero me está haciendo señas nuevamente el ingeniero de cabina que tenemos una persona más al aire. Da tiempo para una llamada más. Hola, bienvenido al programa.
2: Hola, maestro.
1: Buena, mija, Dios te bendiga.
2: Pues estaba ahí escuchando el programa y pues quería ahí saber un poco más y participar. Sí.
1: Bueno, permítame su nombre completo y su fecha de nacimiento, hija.
2: Es Aurora del Carmen Mesa, del 6 de septiembre del 88.
1: 6 de septiembre del año 1988. Bueno, hija, por el nombre que usted me da y por la fecha de nacimiento que usted me da, usted no me dejará mentir. Puedo ver que usted es una persona trabajadora, luchadora, de buenos principios, honrada, que desde hace mucho tiempo le viene haciendo el bien a mucha gente que lastimosamente le viene pagando con el mal. Pero también puedo ver, mi querida hija, que lastimosamente tiene problemas en el campo del amor.
2: Así es, sí.
1: ¿Cuánto tiempo tiene usted, mi querida hermana, mi querida hija, de tener problemas en el campo del amor?
2: La verdad es de que sí, ya tuve dos parejas y ninguna me ha salido como he esperado. Acabo de terminar una relación donde me fue fatal.
1: Lo que está pasando con usted es que a este nombre y a esta fecha de nacimiento, hija, lo han trabajado en un cementerio. A este nombre y a esta fecha de nacimiento, hija, le han hecho una brujería para que lastimosamente nunca pueda ser feliz, nunca encuentre su media naranja, siempre fracase en todas sus relaciones, siempre hayan gritos, hayan maltratos, hayan infidelidades en tus relaciones. Aquí puedo ver yo que sos una persona que lastimosamente siempre se entrega de corazón, pero siempre le terminan fallando.
2: Así es.
1: Sí, mija, lastimosamente es una envidia, es una brujería la que ustedes están haciendo, pero la invito a que me visite personalmente. Yo le voy a quitar ese bloqueo de brujería que le hicieron a su vida para que usted pueda ser feliz, para que usted pueda encontrar el amor, para que usted pueda encontrar la felicidad. Amén.
2: Ay, gracias, maestro. ¿Y con quién puedo ver los datos para que me puedan dar dirección y todo? ¿Me quedo en línea con alguien?
1: Sí, quédese en línea, mi querida hija, y ahorita le van a tomar sus datos y le van a decir qué día usted me puede visitar. Amén.
2: Muy bien, gracias, maestro.
1: Vaya, hija, quédese en línea. Lastimosamente el tiempo es muy corto, mi querido hermano. Lastimosamente el tiempo una vez más se nos ha terminado. Hemos llegado al final de nuestro programa, pero que no se te olvide que mi línea directa, el 40.

0: 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Espero que este conocimiento que el maestro te ha mostrado hoy, llamada tras llamada, haya sido de tu agrado. Que Dios me los bendiga. Nos vemos hasta una próxima. Amén.
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0: 15 horas con 9 minutos.
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1: 15 horas con 29 minutos.

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0: AM te da la hora.
1: 16 horas con un minuto.
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0: Bienvenido a un nuevo programa del Maestro David de Jesús, el Gobernante de Dios. Hoy le quiero mandar un fuerte abrazo, un fuerte saludo a toda esa gente hermosa que diario me llama y que diario me visita. A toda la Libertad, a Tectitán, a Tacaná San Marcos, a San José Ojetenán, a Concepción Tutuapa, a San Ildefonso Iztahuacán, a toda mi gente hermosa, mi querida familia. Sea usted bienvenido a un nuevo programa del Maestro David de Jesús, el Gobernante de Dios. Hoy, mi querido hermano y mi querida familia, seguimos habilitando nuestra línea directa para que usted se pueda comunicar, mi querida familia, para que usted pueda preguntar en vivo y en directo si lo que a usted le está pasando, si esa enfermedad que usted ha tenido durante mucho tiempo, si ese vicio que lo ha acompañado a usted y que lo ha destruido, lo ha fracasado durante mucho tiempo, ¿es natural o es sobrenatural? Muchas veces, mi querida familia, son envidias, son personas que lastimosamente se aprenden tu nombre, se aprenden tu fecha de nacimiento, consiguen una foto tuya y te trabajan en el cementerio, te trabajan en mesas negras, en mesas de brujerías. Lastimosamente ahí empezamos a fracasar, lastimosamente ahí empezamos a enfermar. Hoy, mi querido hermano, hoy, mi querida familia, nuevamente habilito mis líneas para que usted pueda llamar, usted pueda exponerle su caso al Maestro David, usted pueda darle su nombre y su fecha de nacimiento, y con solo su nombre y su fecha de nacimiento, el Maestro David va a poder ver su pasado, su presente y su futuro. 4635-2828, 4635-2828, 4635-2828, 4635-2828. Que no se te olvide que estamos en vivo y en directo. Me está haciendo señas el ingeniero de cabina que tenemos llamada. Permítame un minuto, por favor, ingeniero de cabina. 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Que no se les olvide que estamos atendiendo desde las 8 de la mañana hasta las 6 de la tarde. Vamos con nuestra primera llamada. Hola, bienvenido al programa, Dios te bendiga.
1: Dios le bendiga, hermano, con José Fernando Acomac. Sí, primera vez, maestro.
0: Gracias por llamar y gracias por participar. Usted está en el derecho de saber la verdad y en la obligación de decírsela. ¿Cuál es su nombre completo y su fecha de nacimiento, don José?
1: José Fernando Acomac, nací el 14 de enero de 1986.
0: En este momento yo estoy delante de mi altar y en mi mano derecha tengo la medalla milagrosa de San Gregorio, y sin temor a equivocarme puedo ver que lastimosamente usted está sufriendo en el campo del amor. Puedo ver que usted es una persona ya de edad y que gracias a Dios ya tiene su hogar, pero de un tiempo para acá lastimosamente los problemas han reinado en el hogar, la desconfianza ha reinado en el hogar. Lastimosamente ahora en ese hogar se vive como perros y gatos.
1: Exactamente, maestro.
0: Ayuda en muchos lugares y ha gastado lastimosamente mucho dinero, pero que lastimosamente no se ha podido curar, no ha podido solucionar su problema.
1: Exactamente, todo lo que usted me está diciendo, eso es lo que me está pasando, maestro. Lo he visitado en otros lugares y en otros lugares lo único que han hecho es engañarme y no me han mostrado, ni siquiera me han dicho qué es lo que hacen con mi vida, y no hay solución a este mi problema, maestro.
0: Perdóneme que le interrumpa, no es que estas personas no le hayan querido mostrar, le voy a decir yo la verdad el día de hoy, porque si usted me está llamando es porque usted está en el derecho de saber la verdad. Estas personas han querido ayudarlo, han intentado hacer algo por su vida, pero lastimosamente no pueden, don José, porque el que sabe, sabe, no es como...

0: fotografía de ella y tráigame una fotografía suya. Tráigame un pañuelo rojo y 7 rosas rojas. Con eso yo le voy a ayudar a usted y le voy a decir un secreto y una oración que usted va a decir aquí conmigo frente a mi altar. Y yo le garantizo, escuche muy bien, que su esposa va a volver en menos de 24 horas. Porque lo que les está pasando a ustedes es que hay un vecino cercano que a usted lo conoce, que a usted le habla, que es alguien que con usted platica, que le está haciendo brujería porque a él le gustó su mujer, a él le interesó su mujer. Yo no tengo pelos en la lengua, don José, por eso es que gracias a Dios mucha gente me visita, mucha gente me llama, porque bendito sea mi Padre Celestial, aquí se dice la verdad. Visíteme personalmente, yo le voy a ayudar a quitar ese bloqueo de brujería que le están haciendo y le voy a mostrar, don José, quién fue esa persona que le hizo daño, que le está haciendo brujería para que usted sufra, para que su esposa se vaya con sus hijos.
1: Está bien, maestro.
0: Don José, entonces lo espero mañana temprano. No se le olvide traerme los materiales que le pedí, que con eso yo le voy a ayudar a que su mujer regrese en menos de 24 horas, porque lo que les están haciendo a ustedes es un bloqueo, es una brujería.
1: Muchas gracias, maestro.
0: Muchas gracias, don José, por llamar y muchas gracias por participar. Dios lo bendiga. Amén. Que no se te olvide, mi querido hermano, mi querida familia, que estamos en vivo y en directo. Y si querés preguntar, si querés llamar, si querés exponerle tu

0: familiares. Si lastimosamente dinero que tocas, dinero que se va como agua entre las manos. Estás emproblemado con tu esposa. Estás separado, se te acaba de ir tu mujer. 4635-2828, 4635-2828, 4635-2828. Tenemos llamada. Hola, bienvenido al programa.
1: Aló, aquí mire, le saluda María García de Nito, hermano.
0: ¿Es primera vez que usted me llama o ya me visitó?

0: esposo hace un tiempo, estábamos intentando tener hijos, no podíamos, hermano. Y pues esa fue la razón por la que yo lo visité, con esperanza de que me ayudara. Mira, hermano, no sé ni cómo agradecerle, no sé cómo decirle.
1: ¿Encontraste la solución aquí con nosotros, hija?
0: Sí, hermano, gracias a Dios.
1: ¿Pudiste ver tu milagro?
0: Sí, hermano, ya había ido a otros lugares, pero fíjese que solo sacarme dinero, no me ayudaron ni nada. Y uno pues se desesperanza a veces, uno se aflige por la situación, ¿no? Pero mira, ahí sí se nota la ayuda, hermano. Bendito mi Dios, ahí sí se nota. Gracias a Dios. Sí, hermano.
1: ¿Qué
0: sí.
1: fue lo que hicimos aquí a la hora que tú viniste, hija? ¿De qué manera te ayudamos?
0: Pues mira.

0: vomité todo eso.
1: Pues es muy importante que toda la gente que está escuchando escuche este testimonio. ¿Pudiste ver con tus propios ojos lo que vomitaste?
0: Sí, hermano, yo vi todo lo que salió de mi cuerpo. Vi todas esas... Mire, yo empecé a vomitar como animalitos, hermano, y una cola de pelo como de mujer, una pelo largo, feo, una cola de...
1: Yo te recuerdo muy bien. A ti lastimosamente habían personas que habían visitado un brujo negro y que habían hecho sacrificios con animales y que habían bebido sangre humana para que tú lastimosamente nunca pudieras procrear, para que tu vientre fuera bloqueado y para que nunca pudieras ser feliz.

0: palabras de agradecimiento. Hija, una invitación que le puedas dar a toda la gente que te está escuchando.
1: Mira, hermano, yo le pudiera decir aquí públicamente que de verdad le agradezco, porque de verdad, gracias a usted, bendito mi Dios que está en el cielo, yo ahora puedo decir que puedo tener una familia, puedo tener un bebé en mis brazos. Les invito a todas las personas que están escuchando que puedan acercarse ahí con usted, hermano, porque se siente el milagro, se siente la bendición de Dios, hermano. Yo

0: que Dios te bendiga.
1: Hermano, muchas gracias. Y que pues Dios me lo cuide y me lo proteja, hermano.
0: Amén. 46-35-28-28, 46-35-28-28, 46-35-28-28, 46-35-28-28. Que no se te olvide que estamos en vivo y en directo. Y si querés llamar, mi querido hermano, para dar tu agradecimiento, para dar esas palabras de agradecimiento, con mucho gusto lo puedes hacer en este momento, que estamos en vivo y en directo. 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Me está haciendo señas nuevamente el ingeniero de cabina. Tenemos otra llamada. Hola, bienvenido al programa.
2: Hola, maestro. Julio Guillermo.
0: Fecha de nacimiento, Julio.
2: El 8 de octubre de 1997.
0: Uy, Cristo divino del poder supremo. Bueno, Julio, si tú me estás llamando es porque tú quieres participar y tú estás en el derecho de saber la verdad y yo en la obligación de decírtela. Julito, según estoy viendo con este nombre y esta fecha de nacimiento, puedo ver que tenés problemas en el campo del amor.
2: Así es, maestro.
0: Puedo ver que tenés familia, pero que lastimosamente se están separando, Julito. ¿Qué es lo que está pasando?
2: Así es, maestro, me dejé con mi mujer hace poco y se llevó a mis hijos y me dejaron solo. Ya no quiere estar conmigo, yo le estoy rogando y todo y ella ya no quiere.
0: Sí, Julio, mira, si me llamaste es porque estás en el derecho de saber la verdad y yo en la obligación de decírtela. Y aquí nosotras predicamos solamente la verdad. Mira, hijo, según tu nombre y tu fecha de nacimiento puedo ver una sombra negra. Lastimosamente, lo que está pasando contigo, lo que está pasando con tu esposa es una envidia que un amigo cercano a ti te está haciendo. A esta persona lastimosamente le gustó tu mujer, a esta persona le interesó tu mujer y visitó un brujo para que ustedes fracasaran, para que tu relación fracasara. Sara, para que ella se fuera y se pudiera quedar con él. Mira, mijo, te invito a que me visites personalmente y yo te voy a ayudar a recuperar a tu familia, te voy a ayudar a recuperar a tu esposa y te voy a mostrar, escúchame bien, quién es esta persona que te está haciendo esta envidia, esta brujería.
2: Ah, bueno, maestro.
0: ¿Ya tenés mi dirección?
2: No, todavía no.
0: Mira, yo estoy cabal aquí en Cuilco, Huehuetenango. Seguimos todavía, mi querido hermano, mi querida familia, una cuadra abajo del Parque Central sobre la calle La Paz. Pero para mejor ubicación, mijo, te ubicas cabal en el parque. Me llamas y yo voy a salir a traerte. Te espero mañana, hijo, para poder recuperar a tu familia rápido, porque aquí estoy viendo yo que es una brujería la que te hicieron.
2: Ah, bueno, maestro, está bien.
0: Bueno, Julio, aquí te espero. Gracias por llamar y gracias por participar.
2: Muchas gracias, maestro.
0: Amén. Lastimosamente el tiempo es muy corto, mi querido hermano. Lastimosamente el tiempo una vez más se nos ha terminado. 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Espero que este conocimiento que el maestro te ha mostrado hoy, llamada tras llamada, haya sido de tu agrado. Que Dios me los bendiga. Nos vemos hasta una próxima. Amén.
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2: 16 horas con 34 minutos.

0: 16 horas con 45 minutos.
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4: 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Jeremías 33:6.
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0: querido hermano, porque ya sabe que va a comenzar el programa de Herederos de Dios del Maestro David de Jesús, el gobernante de Dios. Hoy, mi querido hermano, mi querida familia, es un programa especial donde abro mis líneas telefónicas, mi querido hermano, para que usted pueda llamar, para que usted pueda preguntar en vivo y en directo, mi querida familia, si lo que le está pasando es algo natural o si lo que le está pasando es sobrenatural. Hoy, mi querido hermano, que estamos en vivo y en directo, prometo, mi querida familia, responder todas sus preguntas, responder en vivo y en directo sus llamadas, mi querido hermano, delante de todos nuestros radioescuchas. Hoy, mi querido hermano, mi querida familia, hoy prometo en el nombre del Padre, del Hijo y del Espíritu Santo aclarar sus dudas, despejar su mente y poderle ayudar a usted a encontrar la verdad. Recuerde, mi querido hermano, que muchas veces hemos sido víctimas de enfermedades raras, hemos sido víctimas, mi querido hermano, de envidias, de brujerías, de hechicerías. Por eso es que muchas veces que nos proponemos poner un negocio, lastimosamente a los pocos meses nos toca quitarlo porque fracasamos. Por eso es que cuando pensamos emprender un viaje, mi querido hermano, mi querida familia, lastimosamente las cosas nos salen mal, no podemos llegar hasta nuestro destino, porque hay personas envidiosas, hay gente, mi querido hermano, que se aprende tu nombre, se aprende tu fecha de nacimiento y te hace envidias, te hace brujerías, te hace hechicerías, para que vos no puedas salir adelante, para que vos fracases, para que lastimosamente, mi querido hermano, pases enfermo y ellos se rían de ti. Hoy, mi querido hermano, mi querida familia, te voy a hablar con la verdad sin pelos en la lengua. Si lastimosamente esa enfermedad o eso que tú tenés es por medio de una brujería, con solo tu nombre y tu fecha de nacimiento, yo puedo ver tu pasado, tu presente y tu futuro. Recuerde que estamos en vivo y en directo, y si quiere llamar en este momento y preguntar, con mucho gusto le vamos a responder. Me está haciendo señas el ingeniero de cabina. Tenemos ya la primera llamada al aire. Hola, bienvenido al programa.
1: Aló, maestro, le habla don Gerardo Gálvez Martínez.
0: Don Gerardo Gálvez Martínez, Dios me lo bendiga, gracias por llamar y gracias por participar en este programa donde hablamos la verdad. Permítame su nombre completo o fecha de nacimiento.
1: Gerardo Gálvez Martínez, 1986.
0: Bueno, don Gerardo, si usted está llamando, usted está en el derecho de saber la verdad y yo en la obligación de decírsela. Don Gerardo, usted no me dejará mentir. Según su nombre y su fecha de nacimiento, puedo ver que está triste porque ha intentado viajar a un destino lejano y lastimosamente no ha podido cumplir su deseo de poder llegar a este lugar. Puedo ver que lastimosamente ha emprendido un viaje 2 o 3 veces y lastimosamente ha fracasado. Cuénteme, ¿a dónde es a donde usted ha querido ir?
1: Sí, maestro, pues mira, de que por eso precisamente es de que le estoy llamando, ¿verdad, maestro? Mira, de que yo he intentado irme, pues, por el sueño americano, ¿verdad, maestro? Ya 3 veces, maestro, 3 veces he intentado irme, incluso vendiendo mis terrenitos por tal de juntar el dinero para irme.
0: Gerardo, mire, no nos vamos a extender mucho porque el tiempo que me dan en la radio es corto y tengo que poner a participar a mucha más gente. Mire, lo que está pasando con usted, mijo, es que a usted le han puesto un bloqueo. Lastimosamente a usted le han fumado los puros. Según este nombre y esta fecha de nacimiento que usted me está dando, hay una persona a la que usted le ha contado que su deseo y el deseo más grande que usted tiene es ir a Estados Unidos a poder trabajar para poder progresar, y esta persona le tiene envidia. Esta persona le ha puesto un bloqueo, le ha fumado los puros con un brujo para que usted nunca pueda cumplir este deseo, para que usted no pueda llegar a Estados Unidos. Mire, visíteme personalmente, ¿ya tiene mi dirección?
1: Sí, maestro, sí.
0: Bueno, visíteme personalmente, yo lo voy a limpiar de bloqueo, esa brujería que le hicieron, y le voy a entregar su medalla milagrosa. ¿Puedo ver que dentro de poco va a ser un viaje?
1: Pues precisamente sí, ya dentro de poco es la última oportunidad que tengo, ¿verdad,
0: sí,
1: maestro?
0: Visíteme personalmente, le voy a hacer entrega de su medalla milagrosa para que lo pueda proteger en ese viaje y usted pueda llegar bien, don Gerardo, ¿oyó?
1: También, maestro, lo puedo visitar mañana.
0: Desde las 8 de la mañana hasta las 6 de la tarde estoy trabajando. Dios me lo bendiga, don Gerardo, gracias por llamar y gracias por participar. Amén. 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Recuerda que estamos en vivo y en directo y con mucho gusto vamos a responder a todas tus dudas, a todas tus inquietudes. Me está haciendo señas el ingeniero de cabina. Tenemos otra nueva llamada. Hola, bienvenido al programa.
2: Buenas, maestro.
0: Hola, Dios te bendiga, hija. ¿Primera vez que me llama o ya me ha visitado?
2: No, ya lo he visitado. Le llamo para agradecimiento.
0: ¿Hace cuánto me visitó?
2: Hace 15 días.
0: ¿Pudo ver tu milagro? ¿Pudo ver tu resultado pronto?
2: Sí, hermano, por eso le estoy llamando para agradecerle.
0: ¿Cuál es tu nombre, hija?
2: Carla Andrade.
0: Doña Carla, claro que me acuerdo de usted, doña Carla. Usted fue la persona que me visitó, que lastimosamente me dijo que tenía años de estar enferma y que no la habían podido curar, que había visitado médicos, que había utilizado medicina, inyecciones, había utilizado hasta medicina natural y lastimosamente el estómago se le inflamaba a cada poco, ¿verdad?
2: Sí, ya estaba desesperada, ya no había nada que hacer, ya había recurrido a muchos doctores de todos lugares y nadie me ayudaba. Y yo les escuché a ustedes y pues me animé a irlos a visitar y pues no me arrepiento de haber ido porque sé que sí valió la pena. Sí, la verdad, pues ya había gastado mucho antes más en médicos. No, pues yo para agradecerles a ustedes, primeramente a Dios y a ustedes, porque realmente pues sí me ayudaron mucho sus milagros, lo que usted hizo en mi vida, porque la verdad...

0: alguna brujería o de alguna enfermedad puesta por algún enemigo. Hija, gracias por llamar, gracias por participar, gracias por estas palabras, que Dios te bendiga. Amén.
1: Amén, gracias.
0: 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Mi línea directa, mi querido hermano, que no se te olvide que estamos en vivo y en directo. Y si tú quieres llamar también para dar tus palabras de agradecimiento, como lo está dando nuestra querida hermana, con mucho gusto lo puedes hacer en este momento que estamos en vivo y en directo. Me está haciendo señas el ingeniero de cabina, tenemos otra nueva llamada. Hola, bienvenido al programa.

0: 1990. Padre amado, Padre bendito, Cristo divino del poder supremo. Bueno, don Luis, si usted me está llamando es porque usted está en el derecho de saber la verdad y yo estoy en la obligación de decírsela. Amén.
1: Amén, maestro, así es.
0: Luis, usted no me dejará mentir. Puedo ver que lastimosamente de un tiempo para acá usted está preocupado porque tiene un negocio y ese negocio lastimosamente está en decadencia, ese negocio está fracasando.
1: Así es, fíjese, maestro, de que hace días he estado muy bajo de trabajo respecto a mi negocio, ¿verdad?
0: Lastimosamente puedo ver que hay una persona cercana que acaba de poner un negocio igual que el suyo ahí a donde usted trabaja.
1: Sí, así es, claro.
0: Puedo ver que a esta persona le va muy bien y que a usted hasta sus mismos clientes ya no lo visitan.
1: Así es, maestro, así es.
0: Puedo ver que usted está preocupado y que no ha querido pelear porque esta gente parece una gente peligrosa la que puso el negocio ahí y a usted le da miedo que le vayan a hacer algo.
1: Así es, maestro, así es, claro.
0: ¿Oye, la verdad?
1: Así es, fíjese que eso es cierto lo que usted me está comentando, que tengo un mecánico también que acaba de poner su negocio y pues he recibido mucha envidia respecto a eso, lo que usted me está testimoniando, ¿verdad, maestro?
0: Mire, don Luis, a mí no me da miedo la muerte, porque bendito sea mi Padre Celestial, yo la he conocido en persona y en carne propia, ¿amén? Entonces yo le voy a decir lo siguiente, tenga mucho cuidado, don Luis, porque esta gente envidiosa, escuche muy bien, a la medianoche lleva unos riegos que les está dando el hechicero y el brujo y las está tirando afuera de su negocio para fracasarlo, para que lastimosamente a usted le vaya mal, su negocio quiebre. Pero don Luis, eso no es lo que más me preocupa. Don Luis, puedo ver que de un tiempo para acá usted le está doliendo la mitad de su cuerpo.
1: Así es, así es.
0: ¿Ha sentido como que se le adormece la pierna derecha o la izquierda? ¿Cuál ha sido?
1: Es la derecha, maestro, es la derecha.
0: Tenga cuidado, don Luis, tenga mucho cuidado, porque esta gente le está haciendo brujería para fracasarlo y para matarlo. Esta gente no quiere ensuciarse las manos ellas mismas con su sangre, sino que le están pagando a un brujo y el hechicero lastimosamente les está dando riegos para que lo pasen tirando ahí afuera de su negocio y usted se vaya enfermando poco a poco y vaya fracasando. Mire, don Luis, usted está en el derecho de saber la verdad y en el derecho de liberarse. Visíteme personalmente, véngase hoy mismo que todavía le da tiempo. Yo le voy a mostrar quiénes son estas personas, aunque yo sé que usted ya sabe con lo que yo le dije quiénes son, pero véngase personalmente y yo lo voy a curar y le voy a quitar esta envidia. Amén.
1: Amén, maestro. Entonces ya llego, que en este momento solo me alisto y ya voy para allá. Ahorita llego en este momento, maestro.
0: Véngase, véngase en el nombre de Jesús, aquí lo espero. Amén.
1: Amén. Gracias, maestro. Ya le llego. Muy amable.
0: Que no se te olvide, mi querido hermano, mi querida familia, que estamos en vivo y en directo. Ya casi se me termina el horario del programa, mi querido hermano, pero me está haciendo señas nuevamente el ingeniero de cabina que tenemos una persona más al aire. Da tiempo para una llamada más. Hola, bienvenido al programa.
2: Hola, maestro.
0: Buena, amiga, Dios te bendiga.
2: Pues estaba ahí escuchando el programa y pues quería ahí saber un poco más y participar. Sí.
0: Bueno, permítame su nombre completo y su fecha de nacimiento, hija.
2: Es Aurora del Carmen Mesa, del 6 de septiembre del 88.
0: 6 de septiembre del año 1988. Bueno, hija, por el nombre que usted me da y por la fecha de nacimiento que usted me da, usted no me dejará mentir. Puedo ver que usted es una persona trabajadora, luchadora, de buenos principios, honrada, que desde hace mucho tiempo le viene haciendo el bien a mucha gente que lastimosamente le viene pagando con el mal. Pero también puedo ver, mi querida hija, que lastimosamente tiene problemas en el campo del amor.
2: Así es, sí.
0: ¿Cuánto tiempo tiene usted, mi querida hermana, mi querida hija, de tener problemas en el campo del amor?
2: La verdad es de que sí, ya tuve dos parejas y ninguna me ha salido como he esperado. Acabo de terminar una relación donde me fue fatal.
0: Lo que está pasando con usted es que a este nombre y a esta fecha de nacimiento, hija, lo han trabajado en un cementerio. A este nombre y a esta fecha de nacimiento, hija, le han hecho una brujería para que lastimosamente nunca pueda ser feliz, nunca encuentre su media naranja, siempre fracase en todas sus relaciones, siempre hayan gritos, hayan maltratos, hayan infidelidades en tus relaciones. Aquí puedo ver yo que sos una persona que lastimosamente siempre se entrega de corazón, pero siempre le terminan fallando.
2: Así es.
0: Hija, lastimosamente es una envidia, es una brujería la que ustedes están haciendo, pero la invito a que me visite personalmente. Yo le voy a quitar ese bloqueo de brujería que le hicieron a su vida para que usted pueda ser feliz, para que usted pueda encontrar el amor, para que usted pueda encontrar la felicidad. Amén.
2: Ay, gracias, maestro. ¿Y con quién puedo ver los datos para que me puedan dar dirección y todo? ¿Me quedo en línea con alguien?
0: Y quédese en línea, mi querida hija, y ahorita le van a tomar sus datos y le van a decir qué día usted me puede visitar. ¿Amén?
2: Muy bien, gracias, maestro.
0: Vaya, hija, quédese en línea. Lastimosamente el tiempo es muy corto, mi querido hermano. Lastimosamente el tiempo una vez más se nos ha terminado. Hemos llegado al final de nuestro programa, pero que no se te olvide que mi línea directa, el 4635-2828, 4635-2828, 4635-2828, 4635-2828, la sigo atendiendo a las 24 horas del día. 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Espero que este conocimiento que el maestro te ha mostrado hoy, llamada tras llamada, haya sido de tu agrado. Que Dios me los bendiga. Nos vemos hasta una próxima. Amén.
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3: 17 horas con 34 minutos. 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

17:44. 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